0: 16 minutos y 70 segundos, una ventana a la Beatlemanía.
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1: 16 minutos y 70 segundos.
0: Una ventana.

0: 2 horas,
1: 16 minutos y 70 segundos, una ventana a la bitlemanía.
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3: ¿Qué tal? ¿Cómo están? Bienvenidos en a esta butaca, en donde no solo se mira el juego, se vive, se analiza y se cuestiona. Con la mirada crítica del periodista y la pasión del aficionado, cada jugada cobra vida. Por el 1670 de amplitud modulada, Facebook, YouTube Live de Radio Anáhuac y iHeartRadio, por supuesto que sí. Esto es Desde la Butaca, sintiendo la pasión. Y es un programa bastante especial. Y no sé cómo te lo tomes tú, Max. No sé cómo lo veas tú. Pero bueno, Cruz Azul, campeón de la Liga MX, el equipo que quedó como líder general de la temporada con 68 puntos. El equipo que cambió de entrenador 3 veces en menos de 2 años. El equipo que fue juzgado por haber gastado más de 100 millones de dólares en fichajes. 101.3 millones de dólares aproximadamente. Hoy, ese equipo acabó con los fantasmas y 5 años después, el proyecto, sobre todo de Iván Alonso, funcionó. Lograron alzar el trofeo de la Liga MX y para muchos es el justo campeón del fútbol mexicano. Mi estimado Max, te saludo. ¿Cómo estás?
4: ¿Cómo estamos? Pues mira, ¿cómo estamos? Mal. Tristes.
3: Lo siento.
4: En proceso de asimilar lo que ayer sucedió, ayer en el Estadio Olímpico Universitario. Pumas contra Cruz Azul. Cruz Azul que vence a Pumas 2-1 en el marcador tanto global como de la vuelta del partido. Y a ver, justo hablabas de cómo la inversión millonaria de proporciones europeas para un club como Cruz Azul, 101.3 millones, dijiste, Fran.
3: Aproximadamente, es correcto.
4: Aproximadamente para que, hombre, salgan campeones y después de haber cambiado 3 veces de entrenador, imagínate lo que es eso.

0: Lo que hubiera sido si Cruz Azul no quedara campeón.
1: Un fiasco total y un fiasco total es lo que estaba haciendo, ¿no? Por eso lo criticaban tanto
0: Así es.
1: a Iván Alonso, bueno, sobre todo con la salida, es verdad que la salida de Martín Anselmi hace un año y medio aproximadamente descolocó a todos, verdaderamente descolocó a todos, y bueno, como que se tardaron en encontrar el entrenador perfecto para este esquema. Todavía, sobre todo el ingeniero Velázquez, no te digo Iván Alonso, el ingeniero Velázquez sabe que todavía no están seguros si Joel Wiki es el entrenador ideal para este equipo, pero bueno, lo que se sabe es que si hay alguien al que se le tiene que reconocer, es a la plantilla y a estos jugadores que, sobre todo con el cambio de entrenadores, lograron mantenerse al flote. Por algo quedaron como líderes generales, ¿no? De la temporada. Y lograron salir campeones, ¿no? Parece que le habían soltado la mano a Nicolás Larcamón y con la llegada de Joel Wiki, ninguna derrota, dos empates nada más, todas las demás puras victorias
0: Y un título.
1: y un título.
0: Pues ahora sí que entre que Wiki supo manejar un señor equipazo, mucho chamba no tuvo que hacer. Al final el equipo ya estaba armado, ya tenían una filosofía del juego lista, preparada. Pero también Wiki hizo lo suyo. Al final Joel es de la casa, es un jugador querido en la institución. Sabemos que no es un canterano, ni fue un jugador que estuvo toda su vida en Cruz Azul. Sabemos que pasó por equipos como Morelia, que de hecho me parece que Efraín y Joel Wiki se enfrentaron como jugadores en un duelo de Pumas contra Morelia, me parece, y donde justo sale ganador Pumas. Ahora como entrenadores, mucha gente no le está dando el merecido reconocimiento que tiene que tener Joel Wiki y Efraín Juárez. Pues mira, si bien Efraín es un técnico mexicano, es un técnico que cuando llegó a Pumas quedó décimo de tabla jugándose un play-in. Es un técnico muy criticado por sus típicas declaraciones, donde es un genio del arte de que le pregunten algo y te responda con otra pregunta. O le pregunten algo y te responda con una reflexión filosófica
1: Con
0: impresionante.
1: una historia
0: Así es.
1: y todos los reporteros que asistieron ahí para hacer la nota al momento, escribiendo ahí como locos, lo han de odiar, pobrecito,
0: Así es.
1: pobrecitos.
0: Ahora, mucha gente tacha Efraín de soberbio, de subidito, de alguien que no tiene los títulos, los nombres a su nombre, vaya, valga la redundancia, para poder ser así, para poder dar esas declaraciones. Yo siento que no es tan así. Que Efraín, si bien es alguien con carácter, con personalidad, mucha gente le aplaude a técnicos como el Turco Mohamed cuando hacen cosas parecidas, André Jardiné cuando hacen cosas parecidas, y lo refienden como, no, pues es que el Turco es bicampeón, no, es que Jardiné es tricampeón, ok. Fuera de eso, ¿por qué un extranjero sí puede hacer declaraciones subidas, creyéndose más? Porque, a ver, algo que dice mucho mi mamá es cuando atraes positividad, te llegan las cosas positivas. Hay que manifestar la positividad, no la negatividad. Y es algo que siento que hace mucho Efraín. Efraín se convence a sí mismo y convence a sus jugadores de somos los más fregones de este torneo. Y lo fueron, claro, por algo terminaron líderes generales de la tabla. A empate con Chivas, me parece que nada más quedaron líderes por un gol. Fueron el equipo con mejor racha de goleo, con mejor promedio goleador del torneo. Pero eso fue algo que no se vio en Liguilla. El primer partido de Liguilla contra el América. En la ida comienzan 3-1 y le remontan 3-3. Vamos, paseo. De repente, los primeros 30 minutos eran los Pumalácticos. 3-0 y le iban ganando al América. Y de repente, 3-3. Penal para Henry Martín, lo estrella en el poste. Y San Henry, que se puso lo de Pumas. Y avanzan a semifinal. Ahora, contra Pachuca. Empatan el primer partido. Si no es que lo perdieron, creo.
1: Lo perdieron.
0: Ah, lo pierden. Pierden el primer partido. Y luego, en la vuelta, lo empatan y pasan por la tabla. Mismo caso con el América. Y llegan a la gran final contra Cruz Azul. Mientras tanto, el panorama de Cruz Azul es completamente diferente. El primer partido va contra Atlas, me parece. Si no estoy tan mal.
1: El primer partido va contra Atlas, es
0: Así
1: correcto.
0: es.
1: Ganan 4-2.
0: Ganan 4-2. en el global.

0: En el primer partido, si no me equivoco, acabó 4-2.
1: 4-2 en la ida, ¿y en la vuelta cuánto queda?
0: Y en la vuelta quedó, ya te digo, pero fue 2-1, si no me equivoco.
1: Vale. Bueno, también con su cierta polémica, hay una mano que dicen que es penal.
0: Perdón, no, claro, tienes razón. 4-2 fue el global, 3-2 el partido de ida, 1-0 el partido de vuelta, los
1: Ya
0: dos a
1: veo.
0: favor de Cruz Azul.
1: Ya veo. Y bueno, también con cierta polémica, con una mano esto no pitada en el área. Pero bueno, pasando al partido contra Chivas. Partido contra Chivas, también lo gana Cruz Azul. Con una falta de Bere que pedían tarjeta roja, que es exactamente la misma falta que comete Uriel Antuna el día de ayer, por el cual le sacan roja, porque es una roja de manual. Planchazo contra el pie del rival es roja, por supuesto. Lo que molesta y llega. Vaya, lo que molesta y valga redundancia, llega a molestar, es que el criterio haya cambiado, a pesar de que era el mismo árbitro. Pero bueno, es un error humano, puede pasar. Los errores arbitrales son parte del fútbol. Como bien diría Marcelo, ex lateral del Real Madrid, ya ganamos. ¿Qué nos van a hacer? ¿Nos van a quitar el trofeo? Ya.
0: O sea, a veces así pasa, pero
1: Así pasa.
0: entonces
1: Duele, claro, pero bueno. Ahora, los contextos de ambos equipos son diferentes. Uno pasó a base de empates y quedar primera posición en la tabla, lo cual es una recompensa por el buen torneo jugado, en las buenas 17 jornadas jugadas. Y el otro pasa a punta de jugar al fútbol, a punta de ganarle a sus rivales, con un técnico que muchos tachaban de, güey, va a perder el primer partido, Joel Wiki, quien termina demostrándole a todos que los técnicos mexicanos sí valen. Los técnicos mexicanos sí merecen un reconocimiento, lo cual es de aplaudirle al buen Wiki, un hombre que me cae muy bien. Es carismático, cae bien en general el señor. Y bueno, al final, si bien a mí como aficionado Puma me hubiera encantado levantar la octava, me hubiera encantado ver a Keylor Navas después de todo su sacrificio, después de todo lo que hizo durante las 17 jornadas del torneo corto, levantar el título. Al final me tocó verlo llorar, me tocó verlo apreciar la medalla de subcampeón, igual que Benevendo. De hecho, para quien no vio la premiación, Benevendo besa la medalla de subcampeón. Y siento que ese es el trato que hay que tener a un subcampeonato. Pues es un gran mérito de Pumas con lo que tiene. Pues al final Pumas es un plantel muy reducido. Es un plantel que a grandes penas tiene 15, 16 jugadores profesionales. De esos, Alan Medina, José Juan Macías y el Memote Martínez estaban fuera del equipo. Dos por lesión y uno por selección. Lo que deja a Pumas con 12 o 13 jugadores profesionales en el equipo, quienes son los 11 que salen a jugar cada fin de semana y Pablo Benevento. El resto son jugadores de cantera o jugadores no tan buenos como los titulares.
0: sí, ahí está un Denis Rodríguez, por ejemplo, que
1: Un Azuaje.
0: no figuró a lo largo del semestre, ¿no? Sin dudas es digno de admirar, digno de reconocer el trabajo de Efraín Juárez, de un Efraín Juárez que perseveró, que
1: Por
0: estuvo
1: supuesto.
0: a punto de perder su trabajo cuando iban perdiendo 2-0 frente al Puebla en una de las en las primeras jornadas
1: Así es.
0: del torneo. Iban perdiendo 2-0 frente a Puebla, terminan dando vuelta ese partido
1: 4-2.
0: y le siguieron dando la chance a Efraín, y a partir de ahí, para arriba. Pumas se fue para arriba con poco plantel, y pues queda claro que, bueno, todavía queda por confirmar si van a terminar fichando a Robert Morales y a Jordan Carrillo.
1: Así es.
0: Deberían hacerlo, pero bueno,
1: Me
0: eso.
1: parece que Robert Morales creo que ya estaba fichado, no más faltaba las firmas, creo que ya estaba fichado, creo. Y el tema de Jordan Carrillo es un jugador que nadie se esperaba que fuera a ser lo que fue. Ya es un querido de la afición. Ayer que tuve la oportunidad de vivir el partido en vivo en CU, pude ver cómo en las alineaciones, cuando dijeron con el número 33 Jordan Carrillo, la afición se emocionó. La afición lo gritó. Cada vez que Jordan tocaba el balón, la afición estaba con él, le decía, venga, Jordan. Es un querido de la afición. Veía por todas partes playeras con el 33 de Jordan. Y sin duda es un jugador que se tiene que quedar en Pumas. Sabemos que gracias a su gran desempeño en Liguilla ya hay equipos con mucho más dinero, mucho más poder adquisitivo. Se hace Rayados, se hace Chivas, que lo quieren. Y la verdad es que quién no quisiera un jugador como Jordan Carrillo, un jugador que pelea, que tiene garra, que tiene
0: Tiene mucha habilidad,
1: mucha
0: mucho
1: habilidad.
0: talento.
1: Es de esos pocos jugadores mexicanos que quedan que son capaces de cortar al medio y sacar un disparo desde afuera del área.
0: No, cómo pisa el balón, la verdad es que es un espectáculo y un peligro latente
1: Así es.
0: para cualquier defensiva. Tiene una

0: una visión de ataque y una verticalidad de verdad que admirable. Y un jugador que se tiene que quedar en Pumas.
1: Así es. Y sorprende, porque esta versión de Jordan Carrillo no es la que vimos en Santos. Muchos de aficionados de Santos recuerdan a Jordan por esa chilena que se manda, me parece que en Conca Champions, creo que fue. Y si bien hoy sabemos que Santos no está atravesando un buen momento en su historia, con...
0: Le vendría muy bien ese dinero.
1: Ese dinero sería muy bueno. Tengo entendido que gracias a la cesión de Jordan Carrillo a Pumas, hay cierta preferencia para los universitarios al momento de ficharlo. Y ojalá y se quede, mismo caso con Efra, que hace unos momentos, antes de pasar aquí a cabina, estaba viendo que el presidente del club, el doctor, creo que se llama como Robert Juárez, una cosa se llama, creo que el presidente de Pumas. Ahorita, por medio de las redes sociales de Pumas, de Instagram, salió con un video dando la cara a la afición. Obviamente, reconociendo el gran trabajo de este plantel, el gran trabajo de Efraín Juárez y el gran trabajo de la afición de estar ahí, de siempre apoyar, de estar cada fin de semana sin importar qué. Claro, el resultado no se dio. La octava no llegó a dormir a Ciudad Universitaria. Está en la noria ahora. Muchas felicidades a los hinchas de Cruz Azul.
0: Aquí me dice también Daniel Nájera que bueno, una información que estuvo circulando es que uno de los equipos que también estaría interesado en fichar a Jordan Carrillo en caso de que no lo haga Pumas es Cruz Azul.
1: Así es.
0: Es el propio Cruz Azul.
1: Así es, y ojalá y no.
0: Ojalá y no, sería un poco decepcionante, ¿no? Para,
1: sí.
0: Para este...
1: Al final, también siento yo...
0: De Pumas.
1: Siento yo que tanto Jordan como el entorno de Jordan prefieren a Pumas, prefieren quedarse en Pumas. Claro que va a ser complicada la operación, o ya es un jugador que ya todo el mundo vio lo que es capaz de hacer, ya todo el mundo vio lo que es este jugador, y yo siento que de los 5 millones de dólares no baja. Sin duda, si universidad va a tener que soltar la cartera, va a tener que hacer un esfuerzo económico importante, y no solo eso, sino que también hay que empezar a ver quién va a suplir a Keylor Navas en la portería. Y a ver, he sabido que Keylor me parece que tiene contrato todavía con Pumas. Por la parte contractual no hay que preocuparse, el problema es la edad. Keylor es un jugador de 40 años y sabemos que Keylor es portero. Y los porteros pueden jugar hasta altas edades.
0: Ya renovó por un año más.
1: Así es, se queda hasta 2017.
0: Entonces confía en el proyecto, sobre todo de su colega y amigo Efraín Juárez, justamente.
1: Así es.
0: Que él es más grande que Efraín Juárez. Es que mucha gente se olvida, ¿sí?, que Efraín Juárez tiene menos de 40.
1: Tiene 36, me parece.
0: No, tiene como 39.
1: Creo que 36, 37.
0: Edad de Efraín Juárez.
1: ¿Cuántos años tiene?
0: 38 años.
1: Ah, bueno, casi. Wow. Casi latino.
0: Es más grande Messi y es más grande Cristiano.
1: Y muchos jugadores. No, Neuer, no. Luka Modric, todos estos jugadores.
0: Como que no se cuidó mucho, ¿no? Pero... No, pero un gran entrenador, y coincido mucho en lo que dices, tiene una gran personalidad.
1: Así
0: y
1: es.
0: Esa gran personalidad llegó a Pumas con carácter, sobre todo con carácter, al lugar donde está.
1: Así
0: verdaderamente.
1: Es.
0: Pues es un Pumas que, bueno, si lo dejan seguir trabajando a Efraín Juárez, yo creo que va a seguir peleando y compitiendo en lo más alto de la Liga MX. Estoy seguro, le quedan todavía 6 meses de contrato a Efraín Juárez. Yo no tengo duda de que probablemente lo vayan a renovar por un tiempo más. Él también expresó su deseo de dirigir
1: de dirigir
0: en Europa.
1: También, obvio.
0: Pero bueno, yo creo que si tanto quiere al aficionado de Pumas, pues yo me quedaría un rato más para
1: intentar
0: por lo menos dejar un legado.
1: Así es.
0: Vamos a seguir platicando sobre este tema regresando del corte. Entonces, no se desconecten, están escuchando desde la butaca.
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6: Estamos aquí de regreso en su programa Desde la Butaca. Somos Max Cárdenas y Francisco Verdiales, sus servidores, y estamos hablando sobre todo lo que sucedió en la final de la Liga MX. Cruz Azul, campeón, justo campeón para algunos, polémico campeón para otros, pero bueno, ahí están los factos. Cruz Azul, insistimos, que quedó como líder general de la temporada con 68 puntos en una temporada... tal vez un poco controversial, siempre va a ser controversial, siempre el que salga campeón del fútbol mexicano siempre va a ser juzgado por algo, sobre todo si es Cruz Azul o América o Pumas, porque son, bueno, coloquialmente conocidos como los cinco grandes, ¿no? América, Cruz Azul, Pumas,
7: Chivas
6: y el quinto, ¿quién sería?
7: El para quinto ti? Todavía está en duda.
6: Sí, siempre varía el quinto. A veces algunos dicen Toluca, a veces otros dicen incluso Tigres.
7: Ah, los Tigres nunca van a ser grandes. Los Tigres nunca van a ser grandes.
6: Para mí sí son grandes, pero bueno, la gente no lo quiere aceptar.
7: Es que Tigres lleva dos descensos.
6: Lleva dos descensos, pero bueno, el descenso no significa nada.
7: Ahora, claro que...
6: El descenso no significa nada, Max. No significa nada. Yo te quería hacer la pregunta a ti. Para conocer también tu punto de vista.
7: A ver, platícame.
6: Y para también cotorrear con la gente. O sea, ¿verdaderamente sientes que estuvo manchado el título de Cruz Azul por los árbitros? A ver, tomando en cuenta que la petición de Cruz Azul de cambiar a Daniel Quintero Buitrón para el partido de vuelta no procedió, pero en cambio la petición de Pumas para sacar a Santander del partido frente a Pachuca sí procedió. Esta no.
7: La de Pumas, sí.
6: La de Pumas, sí.
7: Y bueno.
6: ¿Qué opinas tú de eso?
7: A ver. Hablando estrictamente de la final. Hablando estrictamente del título de Cruz Azul. Del trabajo de Quintero Buitrón como árbitro central de esta final. A ver. Quintero Buitrón. Daniel. Tocayo. Sí, porque mi primer nombre es Daniel, para quien no sepa. Pero bueno.
6: No sabía.
7: Datitos.
6: Ya te conozco mejor.
7: Pero bueno, el árbitro, Daniel Quintero Buitrón, pitó la semifinal de vuelta de Chivas contra Cruz Azul. Una semifinal que está un poco marcada por esa falta de Bere sobre el defensor de Chivas, que es la misma falta que comete Uriel Antuna el día de ayer, por el cual es expulsado. Y es una expulsión, por supuesto, al ser un planchazo sobre el pie del rival. Claro que es una expulsión de manual. Lo que afecta y lo que gente dice es que Daniel le falta saber manejar la presión de ciertos momentos, y siento yo que ahí se fue influenciado. Pues mientras que con Evere no hubo VAR, con Antuna sí. Ahora, al final son, como ya dije en el bloque anterior, al final son errores humanos. Al final los errores arbitrales son parte del deporte. No estoy diciendo que no sea roja. Es roja y por supuesto que es roja. Antuna fue bien expulsado.

0: El problema es que, ¿por qué en un partido sí y en el otro no? Y no es cualquier partido, estamos hablando de una final. Una final de vuelta. Ya no hay ida. Ya no hay otro partido donde se pueda recomponer los errores del anterior. Ahora, fuera de eso, a ver, el planteamiento de Pumas. Pumas planteó un partido muy similar a la ida. En la ida era claro, Pumas estaba jugando a encerrarse atrás y si de repente había un balón al contragolpe, clavarlo. Al final esto no se consiguió. Se sabe que en la ida hubo un poste travesaño de Robert Morales ante Kevin Mier en los últimos minutos del partido, lo cual hubiera hecho una diferencia de 1-0 en el global. Pero algo que yo dije, también mediante mis redes sociales y con mis amigos, fue que hay que reconocer lo que es mantener un 0-0 durante 90 minutos, porque no es fácil. No es fácil mantener un 0-0 por 90 minutos cuando te están apedreando el rancho, coloquialmente dicho. En otras palabras, cuando te están llenando de centros, tiros de esquina, balazos, y balazos me refiero a riflazos afuera del área. Y al final, Keylor Navas es, sin duda, el jugador más determinante, el jugador con más relevancia al interior de Pumas. Este campeonato, si se hubiera dado la octava, hubiera sido por completo, en gran medida, mérito de Keylor Navas. Pues el costarricense, sabemos el portero que es un portero tricampeón de Champions con el Real Madrid. Y qué chistoso, ¿no? Al final Keylor se une a ese selecto grupo de jugadores campeones de Champions que no consiguieron la Liga MX. En este club están jugadores como Ronaldinho Gaucho, con el Querétaro, y Sergio Ramos con los Rayados de Monterrey. Ahora, al final, en la vuelta, yo pensé que se iba a ver un Pumas bastante más similar al que vimos en el torneo, en esas 17 jornadas, al equipo más goleador del torneo. Pues, a pesar de que hay gente que dice que Pumas siempre jugó a lo mismo, yo que hice un esfuerzo por verlos cada fin de semana, yo siento que Pumas no jugó a lo mismo siempre. El Pumas de Liguilla y el Pumas del torneo corto no son el mismo. No es el mismo planteamiento. Los jugadores, claro que sí. El entrenador, por supuesto. Pero los planteamientos fueron diferentes. Yo siento que algo cambió en Efraín. Algo cambió en los jugadores en la llave del América. Pues Pumas salió a jugar como estuvo jugando todo el torneo en la ida. Remontando un 1-0 para convertirlo en un 3-1. Y de repente, obviamente, pasó lo que sabemos que pasó. El América remonta y queda 3-3. Y luego, en la vuelta, en CU, de nuevo, Pumas salió a jugar como jugó durante todo el torneo y gase un 3-0. De repente, entre penales y grandes jugadas por aéreas del América, clavan el 3-3 y de nuevo se van remontados Pumas. Y afortunadamente pasaron. Entre que la primera posición de la tabla y entre que Henry Martin estrelló un balón en el poste, pasa Pumas. Y a partir de ahí algo cambió. Porque en la llave de ida contra el Pachuca no se vio ese Pumas intenso a la hora de atacar, a la hora de defender, por supuesto. Por algo fueron capaces de mantener marcadores muy reducidos, tanto en la ida como en la vuelta ante Pachuca. Pero algo sin duda pasó en Efraín, o en los jugadores, o no estoy seguro en quién. Pero algo sucedió. Esa es mi teoría. También lo mismo se vio en la ida contra Cruz Azul, pues. Cruz Azul y Pumas se enfrentaron en el torneo regular. Un partido quedó 2-2 en CU. La ida quedó 0-0. De nuevo, es de reconocer un equipo que es capaz de mantener un 0-0 ante todo el partido con la presión de ataque que está haciendo Cruz Azul. Apedreando el rancho, tirando a cada momento, tiros de esquina y siempre Keylor respondiendo. De milagro no entró el 0-0 gracias a ese fierrazo de Charly Rodríguez que también estrella en el poste.
1: También el de Paradela,
0: El de
1: se me viene
0: Paradela.
1: a la mente, que ese riflazo con la zurda.
0: ¿Sí?
1: Pero bueno, ahí no te dice algo también por parte de los Pumas.
0: A mí me dice.
1: Un equipo que si no fuera por Keylor Navas,
0: Claro.
1: no. También por Keylor Navas no pierde en aquel partido contra Chivas
0: Así
1: en
0: es.
1: la temporada regular. Keylor Navas fue realmente. Y eso que llegó su primer semestre, ¿no? No, su segundo semestre con los
0: No,
1: Pumas.
0: es primero,
1: El
0: creo.
1: primer, sem primer primera temporada con los Pumas. Y bueno, mira todo lo que logró. Ya tiene hasta el gafete de capitán.
0: Así es.
1: Algo te dice, ¿no? Algo te dice de estos Pumas.

0: que pues habrá que seguir trabajando, como bien lo dice el Piojo Herrera, sobre
1: Sí.
0: todo al momento, sobre todo abajo, sobre todo abajo. Eso que tienen
1: Sí, en la
0: buenos
1: zona
0: nombres,
1: defensiva.
0: como Nathan Silva, que hizo una gran temporada, salvo que tocó el trofeo.
1: Sí,
0: Sí, siento
1: bueno.
0: que se equivocó feo ahí. Pero bueno, esos son mitos. O sea,
1: Ahí.
0: verdaderamente él fue un jugador muy importante para el equipo. Sin embargo, algo te dice, ¿no? Algo te dice que el proyecto tiene que seguir trabajando, porque Keylor Navas
1: No va a estar para
0: renovó
1: siempre.
0: por un año más y no se va a quedar más que un año, ¿no?
1: Sí,
0: Él
1: no creo.
0: tiene ganas de volver a Costa Rica.
1: Así es.
0: Él tiene ya ganas de volver a Costa Rica. Entonces, algo te dice, ¿no? Cruz Azul tampoco tuvo la mejor temporada, esa sequía de 9 partidos sin ganar. Bueno, le costó el trabajo a Nicolás Larcamón, aunado a declaraciones desafortunadas que al ingeniero Velázquez no le gustaron para nada. Y bueno, perdió su entrenador, pero recuperó esa solidez defensiva. Esa solidez defensiva que tanto lo caracterizaba, ¿no? Con Willy Ardita a la cabeza, bueno, ya con Omar Campos, Rotondi, que lo cambiaron de posición para que jugara más a la interna. Un equipo defensivo que careció de delanteros,
1: Así
0: pero
1: es.
0: que
1: Sacar
0: logró
1: adelante
0: sacar
1: el.
0: adelante el trabajo y sacar adelante el título, ¿no?
1: Así es. Ahora, en la portería de Pumas, mucho se estaba diciendo también del propio presidente del club que Pumas, la identidad de Pumas siempre ha sido la formación de jugadores, la cantera. Y en cantera, hoy, como jugadores de primer equipo, tenemos a Keylor Navas en portería. El justo capitán. Pero debajo de él está Pablo Lara o Rodrigo Parra. Un Rodrigo Parra que los aficionados de Pumas ya vimos. El momento de la salida de Gil Alcalá y Julio González, él fue quien estuvo siendo el titular por unos momentos. Es un portero de 18 años que es muy alto. Creo que midió un 92. Y por eso Efraín estaba confiando mucho en él. En ese primer torneo de Efra. Al final, Rodrigo Parra no convenció. Errores muy infantiles. Al final, a ver, es un chavito de 18 años. Y ponerlo como portero titular de Pumas, por algo se aceleró la venida de Keylor Navas también, después de Alex Padilla regresar al Atlético de Bilbao por diversos asuntos extrafutbolísticos. Mismo caso con Pablo Lara, quien, si bien tiene un poquito más la confianza de la afición, no termina de ser un Julio González. Un Julio González que se está haciendo favorito ante la afición. Lastimosamente, por estos conflictos que hubo al interior del vestuario con Gil Alcalá, ambos porteros se tuvieron que ir. A mí me hubiera encantado que Julio se quedara, pero las cosas pasan por algo. Si Julio siguiera en Pumas, probablemente no veríamos a Keylor Navas. Por lo tanto, ayer probablemente no hubiéramos jugado una final. Pues esta final se juega casi casi que de la mano del costarricense. En cuanto a la defensa, bien dices, Nathan Silva, Rubén Duarte, que es un central español procedente del Alavés, quien, hombre, a ver, en el Alavés, normal, rendimiento normal, ayer comete un autogol. Te diría que no fue, obviamente los autogoles no son a propósitos, fue una casualidad, estar en el lugar incorrecto, en el momento incorrecto. Angulo intenta despejar ese balón y ese balón impacta en el pecho y brazo de Duarte, que termina yéndose con un ángulo perfecto a la escuadra superior izquierda, donde Keylor no pudo hacer absolutamente nada, no se lo esperaba. Y también de parte de la cantera tenemos a Ángel Azuaje, quien ya fue pareja de Nathan Silva durante los primeros partidos del campeonato. A mí me gusta Azuaje, siento que es un jugador que tiene proyección, que tiene futuro. Con Leone es un préstamo desde Monterrey, quien tiene contrato de préstamo hasta el 31 de diciembre de 2026. En cuanto a Álvaro Angulo, es un viejo conocido de Efraín. Él sabe las capacidades de Angulo. Y ahora el aficionado Puma ya lo pudo ver. A mí se me hace que Angulo es de los mejores jugadores que tiene esta defensa. Es de los jugadores
0: Fue un
1: que
0: jugador muy criticado al
1: en
0: principio.
1: Argentina también fue muy criticado,
0: Bueno, en
1: salió
0: Argentina fue muy
1: peleado.
0: criticado por cómo salió de Independiente, pero también el fútbol argentino destacó, ¿no? Llevó a
1: Sí.
0: Independiente a la semifinal del torneo ante

0: pasado y haciéndole un gol a Boca. O sea, es un jugador 3, es un 3, un lateral izquierdo
1: De
0: con
1: ataque.
0: mucho de ataque, de ataque
1: Pero
0: verdaderamente,
1: define muy bien. A mí
0: y
1: me encanta
0: define
1: cómo
0: muy
1: define.
0: bien. Metió un doblete, si no me equivoco, en este semestre contra no me acuerdo contra cuál equipo
1: No, yo
0: fue,
1: tampoco recuerdo, la verdad.
0: pero había marcado un
1: Luego,
0: doblete.
1: después de ahí tenemos a Pablo Benevendo, quien pasó de un rol.
0: El cambio, bueno, iba a decir
1: El
0: una
1: cambio estrella
0: marca.
1: de Efraín.
0: El cambio estrella, iba a decir una marca, el cambio de una marca de aceite de motores, pero no
1: Sí,
0: vamos a decir
1: sí te
0: cuál.
1: entendí.
0: Pero sí, el cambio estrella de Efraín
1: Así
0: Juárez.
1: es. Al fin.
0: Entró en todos los partidos
1: Todo, siempre está
0: de
1: al
0: la
1: 70.
0: liguilla.
1: Así es. Y es un jugador que, de haber sido titular en procesos anteriores, pasó a un rol más secundario. Y yo siento que está bien. También después de ahí tenemos a Pablo Monroy, que es también de la cantera. César Garza, que es igual cedido de Monterrey. Tiene sesión hasta este mes, este próximo mes, el 30 de junio se acaba su sesión. Que yo me lo quedaría. A mí me gusta César Garza como cambio. Adalberto Carrasquilla, que tiene contrato hasta el 31 de diciembre de 2027, le queda un año más a Cocó, el jugador panameño, que vino con casi casi que etiqueta de superestrella después de la marcha de César el Chino Huerta. Luego tenemos a Rodrigo López, que también, como lateral, hombre, de ser el cambio de Alan Medina a ser titular por la desafortunada lesión de Alan Medina. Rodrigo López, gran desempeño en la liguilla. Grandes dos partidos. Yo siento que ahí, no sé si Efraín se equivoca en haberlo sacado. Yo creo que entiendo también porque Rodrigo en todas las llaves estuvo peleando a cada momento, cada balón siempre que podía. Luego tenemos a Ulises Rivas, quien ya es un viejo conocido de la plantilla. Pedro Vite, que vino del Whitecaps y tiene contrato hasta el 2029. Un Pedro Vite que llegó como inicialmente para ser lateral. Y como lateral nadie lo quería. Hombre, se le iban todas, no defendía. Con la llegada de Efraín, Efra lo pone como mediocampista. Una posición con la cual Pedro Vite ya estaba completamente familiarizado. Pues así juega en el Whitecaps y así juega en la selección ecuatoriana. Y aquí se hizo un favorito también de la afición. Jordan Carrillo, bueno, no hace falta ni mencionarlo. 24 años, el chavito que viene a préstamo de Santos. Mismo caso con Ángel Rico, 21 años, quien también es de la cantera. Uriel Antuna, que viene desde Tigres, como me parece que aquí sí es un traspaso permanente. También con Alan Medina, que está a préstamo desde Querétaro, que no se entiende cómo es que equipos como Querétaro y Santos tienen joyas como Alan Medina y Jordan Carrillo y no lo saben aprovechar. En el caso de Alan Medina está hasta agosto del presente año.
0: Pues ese es el mérito más grande que se lleva Efraín Juárez, ¿no? Que le sacó el jugo a todos estos jugadores y al
1: Así es.
0: plantel en general. Y es lo mismo que ha sabido hacer también en Atlético Nacional
1: Así es.
0: de Colombia, ¿no? Verdaderamente se descubrió, se podría decir que ya el fútbol mexicano descubrió en Efraín Juárez a un gran entrenador.
1: Sí.
0: Pues ya veremos, a ver si en algunos años, en algún tiempo asume como entrenador de la selección mexicana. Me encantaría verlo
1: Sería
0: a
1: bueno.
0: Efraín Juárez en la selección mexicana. Nos tenemos que ir un corte, seguiremos hablando en unos minutos. 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
4: Estamos de vuelta, estamos de regreso en su programa de deportes desde la butaca. Somos Max Cárdenas. ¿Buenas? Y Francisco Verdiales. Estábamos justamente hablando sobre un tema y fíjate que no me lo había puesto a pensar, pero Efraín Juárez, yo siento que sería un entrenador que, bueno, ahora ya se sabe que terminando el Mundial va a asumir Rafa Márquez como hasta 2030 como el entrenador de la selección mexicana. Veremos cómo le va. En caso de que le vaya mal, tocamos madera, por supuesto que sí. ¿Qué otro entrenador con coraje? De aquí a que quieres otra cosa, pero ¿qué otro entrenador así con coraje, con la grosería que ya saben, que ya sabrán
5: con lo
4: cuál
5: que le sobra Pumas, diría
4: con Efraín. Lo que le sobra Pumas, como dice Efraín. ¿Qué tal, cómo verían Efraín Juárez en la selección mexicana? Yo lo vería bastante bien. Y justamente tú decías, Max, que Efraín Juárez tiene una habilidad muy muy muy destacada, que es el descubrimiento de jugadores.
5: Así es. Al final, Efraín, al principio del torneo, con estas incorporaciones que se hizo como Juninho, como Robert Morales, como el propio Jordan Carrillo, todos estos jugadores fueron catalogados como cascajo. Al final era traer al tercer delantero de Toluca, al tercer delantero del Flamengo, al descarte de Santos, a todos estos jugadores que nadie quería, que eran catalogados como, de nuevo, el cascajo de la liga y de otras ligas, en el caso de Juninho. Pero al final, hombre, Efraín recuerda a esa habilidad que tenía el profe Andrés Lilini de poder traer jugadores catalogados como cascajo o jóvenes sin tanta experiencia y hacerlos estrellas. Propios casos, por ejemplo, el de César el Chino Huerta fue descubierto por Andrés Lilini, y bueno, hoy es un icono de la afición Puma. El hoy militante del Anderlecht de Bélgica. ¿Se le extraña en su historia? Sí. Esperemos que vuelva, no en el tiempo próximo. Yo, al menos, como alguien que quiere mucho a César, ojalá y se quede mucho tiempo en Europa, la rompa, y después de Bélgica pase a formar parte de un equipo, pues con un poco más del foco. Ahora, justo estábamos hablando de Efraín, de su gran habilidad para poder descubrir jóvenes, para poder ver potencial en jugadores que mucha gente no vería ningún tipo de potencial. Y es este tipo de visión, es este tipo de habilidad que se necesita para tener un cargo como seleccionador de México. Sabemos que en México, algo de lo que mucho se queja la afición es que, ¿cómo puede ser posible que siendo 128 millones de personas no podamos descubrir 22 seres humanos que sepan jugar a la pelotita bien? Al final, creo que Efraín haría un gran trabajo en selección.
4: Junto con Lilini, ¿no?
5: Ahí junto con Lilini.
4: Junto con Lilini, ya que ya está, bueno, Lilini ya forma parte, ¿no?
5: De la selección inferior.
4: De la selección inferior, de descubriendo jugadores. Y pues tal vez formarían un gran equipo. Los dos conocen muy bien, por ejemplo, lo que es la escuela de Pumas, porque Pumas es sin duda para muchos la mejor escuela del fútbol mexicano a lo largo de los años. Pues bueno, no es todo un tema, sobre todo un tema de raíz, ¿no? En el fútbol mexicano. Lo que yo reconozco y lo que estuve pensando en tardes de reflexión, ¿no? Existencial, es que, a ver, tantos caprichos, ¿no? Le cumplieron a los equipos de la Liga MX.
5: Así es.
4: Tantos caprichos. Echaron a la bomba Rodríguez porque iba a traer una inversión de 66 millones de dólares. Lo único que le exigían a los equipos.

0: de la Liga MX era la transparencia, pero se enojaron por eso y lo quisieron funar porque, bueno, la Bomba Rodríguez quería llevarse una comisión de 13 millones de dólares aproximadamente, y pues eso no les gustó, ¿no? Pero la realidad es que no querían transparencia, no querían transparencia. Vale. Estos equipos de la Liga MX no asesoran bien a los jugadores. Se sabe que también si llega uno con más dinero, paga más para que debute él y no debute el otro.
1: Así es.
0: Y pues por eso el tema es de raíz. Hay mucho amateurismo en México que no está siendo... No le están sacando el jugo porque podrían. México podría ser mucho más de lo que es.
1: Por completo.
0: Ya de por sí, la selección mexicana, ves los nombres y nombre por nombre es una gran selección, ¿no? Entonces tiene que ser acompañada por un gran entrenador. Insisto que sería muy interesante ver a Efraín Juárez dirigiendo la selección mexicana. Ya de por sí va a ser interesante verlo a Rafael Márquez.
1: Porque, siento que
0: a
1: ver, va a ser un muy buen
0: para tiempo. El que no le guste Javier Aguirre, ya quedó claro en el partido contra Ghana en cómo Rafa Márquez se levantó para aplaudir a los jugadores en una acción que a Javier Aguirre no le gustó y lo regañó, le dijo... ¿Qué les aplaudes? ¿Te das cuenta que por más que sea su auxiliar, no es Javier Aguirre chiquito, es Rafa Márquez? Entonces, yo creo que me entusiasma más que este Mundial, me entusiasma lo que viene para la selección mexicana una vez que culmine la Copa del Mundo y Javier Aguirre se vaya, ¿no? También, ¿por qué decía lo de esto de la transparencia también de los clubes de la Liga MX? Siempre le cumplían sus caprichos, ahora le tuvieron que cumplir el capricho a la selección mexicana. Le sacaron los jugadores a Chivas, lamentablemente
1: lo desarmaron
0: porque este campeonato no era de Pumas, no era de Cruz Azul, era de Chivas, o sea, no, en dos bloques no lo mencionamos. Este campeonato era de Chivas, no era de nadie más, era de Chivas.
1: Por completo.
0: Verdaderamente. De la mano de Gabriel Milito, que hizo un trabajo espectacular. Pero, a ver, entonces ahora le tocó a los equipos de la Liga MX cumplir el capricho, ¿no?
1: Sí.
0: Ahora con la Liga MX, que va a estar separada de la Federación Mexicana de Fútbol, que va a operar ahora como una asociación, bueno, satélite, ¿no? Se podría decir. Ya se va a separar de la Federación Mexicana de Fútbol, entonces veremos si esto va para bien o para mal, ¿no? Pero ahora le cumplieron el capricho a la selección mexicana y yo creo que hicieron un buen juego contra Ghana. Y aprovechamos para decir que justamente el día de hoy se integraron Álvaro Fidalgo y Julián Quiñones a la concentración. Julián Quiñones, que viene de ser campeón de goleo la Saudi Pro League con unos 33 goles, una locura, y Álvaro Fidalgo, que ya se está ganando la titularidad en Real Betis. ¿Cómo ves toda esta situación tú?
1: Pues, sin duda, es impresionante que tanto Fidalgo como Quiñones, aunque hay que recordar que tanto Quiñones como Fidalgo son naturalizados. Hay mucha gente que tiene problemas con los naturalizados. Yo no siento que sea un problema. Al final, es algo que todas las selecciones del mundo hacen. Tanto, por ejemplo, el caso más fuerte es el de Francia. Pues, si ves la lista de nombres y sus nacionalidades, la mayoría de jugadores franceses son nacionalizados franceses o hijos de inmigrantes africanos. Que, digo, por fortuna de la vida, lograron obtener esa nacionalidad francesa, lograron ser buenos jugadores de fútbol y pueden representar a una selección tan poderosa como es la francesa. Ahora, regresando al tema de selección mexicana, Quiñones y Fidalgo, siento yo que van a ser diferenciales en esta justa de selecciones que tendremos ahora en verano. Y ojalá y verlos en un rol protagónico. Creo que Fidalgo sí, me parece que Fidalgo es un consentido de Aguirre, se podría decir. Y bien decías el tema del entrenador. Aguirre es un técnico que siento que es de esos técnicos que a nivel de clubes llamas para evitar el descenso. En su momento lo hizo con el Mallorca, hoy un Mallorca que ya está descendido. Y los hizo campeones contra el Atlético de Bilbao. Creo que si no estoy tan mal, los hizo campeones de la Copa del Rey. En una temporada en la que ni Barça ni Madrid lograron llegar a la final. Si no, fue un Atlético de Bilbao contra Mallorca. Y bueno, al final el Vasco es nominado como seleccionador mexicano.

0: Márquez su auxiliar. Y Rafa Márquez ya está completamente palabrado. Bien decías que va a ser el técnico pasando el Mundial hasta 2030. O sea, hace hasta el siguiente torneo de selecciones internacional. Y me parece que el auxiliar de Rafa va a ser Andrés Guardado, quien ya está haciendo todo el curso de preparación para ser director técnico.
1: Y él ya lo dijo en una entrevista, me encantaría trabajar con Rafa Márquez, y habló, y justamente le preguntaron, fue una entrevista que hizo para el medio ESPN, él dijo que sí, es diferente, tiene una... Que en Rafa Márquez ve a un gran entrenador, verdaderamente, que Rafa Márquez es estricto, y por otro lado, a Guardado es como más relax, ¿no? Sí, entonces 100%. Sienten que podrían hacer una gran dupla, ¿no? Se podrían complementar
0: 100%.
1: Bastante bien. Yo lo vería bastante viable, y puede suceder, ¿cómo no? Por supuesto que sí.
0: Ahora, para quien no esté muy al tanto del trabajo del señorcito Rafa Márquez, ya fue entrenador del Barcelona, pero no el Barça de... Vaya, que compite.
1: Del Barça B, ¿no?
0: Sino fue entrenador del Barça B, del Barça Athletic. Fue entrenador de joyitas como Marc Casado, como Fermín, como el propio Lamine Yamal. De hecho, es Rafa Márquez quien recomienda a Yamal con Xavi, quien Xavi ya había visto cosas en Yamal, pero fue Rafa Márquez el que le terminó de decir, este niño pinta para cosas grandes. Y de hecho, Rafa Márquez estuvo cerca de hacer campeón al Barça Athletic y ascenderlos a Primera División, lo cual hubiera sido histórico, pues hubiéramos visto al Barça Athletic y al Barça jugando en Primera División, que según yo no se puede por múltiples temas. Al final terminan perdiendo el ascenso y Rafa Márquez es cuando lo llaman a selección. Y sin embargo, en el Barça lo querían como entrenador del Barça Athletic por mucho tiempo para chance en algún punto ser el nuevo Guardiola, o sea, pasar del Barça B al Barcelona. Él dijo, no puedo rechazar a mi país. Es el Vasco y la selección quien le hablan, le dicen, te necesitamos aquí como auxiliar de Aguirre. Dijo, va, órale. Fue, y después le dijeron, mi chavo, vas a ser el técnico de la selección pasando esta justa internacional de selecciones. Y al final, yo sí estoy emocionado por ver a Rafa Márquez como técnico, más que del papel que pueda llegar a hacer México este verano. Yo siento que, hombre, hay por ahí una cábala. Alguien que dice que la misma persona que hizo la supuesta predicción de que Cruz Azul quedará campeón en este año, según esta misma persona dijo que México iba a llegar a semifinales.
1: Sí, en la entrevista
0: con Franco Escamilla.
1: Con Franco Escamilla, sí, dijo, sí, Cruz Azul sí salió campeón en 2026.
0: Sí.
1: Mismo año en el que México pasó a semifinales.
0: Y esto sucedió esto pasó ya que uno de los de la entrevista con Franco Escamilla es un hipnotista. Este hipnotista fue el mismo que hipnotizó a André Pierre Guignac para hacerlo campeón de goleo de aquel Tigres que te molía. Fue el mismo.
1: Sí, y que de ahí surgió su festejo.
0: De la hipnosis.
1: De la hipnosis.
0: El festejo de la hipnosis de Guignac. Es el mismo hipnotista, hipnotiza a esta persona que ahorita mismo no recuerdo su nombre. Y de ahí sale el, sí, Cruz Azul fue campeón en 2026, el mismo año que México llega a semifinales del Mundial. Pero ya me estoy adelantando en muchas cosas. Y después de ahí no dio más información. Yo quería, ¿y Pumas para cuándo? Pero bueno, al final...
1: Para el año que viene, si sigue Efraín Juárez...
0: Y si sigue con este proyecto,
1: y traen a algunos otros jugadores, yo creo que este Pumas pinta para cosas importantes,
0: ¿no? Siento yo que con la incorporación de Alan Medina y un posible regreso del JJ Macías, puede haber un plantel un poco más completo en temas de ataque, y con Alan Medina en defensa, quedaría un plantel, si bien reducido, un poco mejor. Pues ya sabemos que Rodrigo López es un gran jugador, y para entrar de cambio de Alan Medina ya vimos que funciona. Pero bueno, me desvía de nuevo. Regresando al tema de selección mexicana, la convocatoria todavía no sale. Esta convocatoria se presenta hasta el 1 de junio. ¿Pero sabes qué convocatoria sí ya salió, Fran?
1: La de España.
0: La de Españita, con algo histórico. 8 jugadores del Barcelona y 0 del Real de Madrid.
1: Primera vez en 92 años que sucede esto. 0 jugadores del Real Madrid. Y era algo de esperarse, ¿no? Es una plantilla plagada de jugadores extranjeros.
0: Así es.
1: Y pues hoy en día los jugadores españoles del Madrid, pues esta temporada no estuvieron a la altura. Dani Carvajal, si no me equivoco, ya estaba retirado de la selección española.
0: Así es.
1: Pues Dani Carvajal, que hizo un buen papel.

0: En la Eurocopa de hace 2 años, ¿eh? Pero bueno, si no me equivoco, no sé si tú tendrás el dato, yo creo que se había retirado de la selección española y bueno, ahora ya se va del Real Madrid.
1: Según yo no estaba retirado, creo.
0: Cero, ahí si el flaco nos puede ayudar con ese dato, le vamos a agradecer muchísimo. Pero sí, cero.
1: Así
0: Y
1: es.
0: ocho del Barcelona.
1: Ahora, en cuanto a la convocatoria, vamos primero por los porteros. Joan García, David Raya y Unai Simón.
0: Me parece excelente.
1: A mí también.
0: Me parece excelente, David Raya.

0: Tengo con unos reflejos impresionantes. Sin embargo, a pesar de estos dos, lo más curioso es que Unai Simón sigue siendo el portero titular, ¿no?
1: Lo cual a mí no me parece.
0: ¿No te parece?
1: Siento que Unai Simón ya se convirtió en vaca sagrada para Luis de la Fuente. Siento que David Raya y Joan García tienen mucho más nivel que Unai. Si me preguntas a mí, yo hubiera llevado a Joan a David Raya y en lugar de Unai Simón a Alex Remiro de la Real Sociedad. Siento que es un portero que hoy está en mucho mejor nivel que Unai Simón. El proyecto del Atlético Bilbao se cae a pedazos día a día. Pero bueno, pasando a la defensa, tenemos a Pau Cubarsí, Marco Curella, Pedro Porro del casi descendido Tottenham, quien ya se salvó. Eric García, que no estaba en una convocatoria de España desde el Mundial de Qatar 2022. También tenemos a Marc Púbil, a Alex Grimaldo, a Marcos Llorente, grandísimo jugador, y a Laporte, quien regresó del Al-Nassr para venir al Atlético Bilbao, de nuevo un proyecto que se cae a pedazos. En cuanto a los medios y delanteros, para sorpresa de nadie, Lamine Yamal, bueno no, para sorpresa de muchos, pues se sabe que Yamal hoy está lesionado, y parece ser que su debut mundialista no va a llegar hasta el partido contra Uruguay, que se jugará en Guadalajara, en el Estadio Guadalajara.
0: Contra Uruguay, ¿no?
1: Sí, así es. Luego de ahí tenemos a Pedri, a Martin Zubimendi, a Rodri del Manchester City, a Dani Olmo, a Ferran Torres, Nico Williams, Alex Baena, Fabián Ruiz, Jeremy Pino, a Mikel Merino, Gavi, que si bien jugó poco, jugó muy bien. Siento que merecida su convocatoria, un poco apenitas, medio escurridiza esa convocatoria, pero me gusta. Siento yo que Gavi es un jugador que da mucha garra. Mikel Oyarzabal, Víctor Muñoz y Borja Iglesias. ¿Qué opinas, Fran? ¿Qué hacemos con el tiempo?
0: Me parece que es un equipazo verdaderamente el que tiene España, y España es candidata a ganar la Copa del Mundo. Se podría decir que es el mejor mediocampo del mundo, pero se le está peleando un poco con Portugal. Con el de Portugal. Insisto que un partido entre España y Portugal, si no me equivoco, un España-Portugal solo se podría dar en la final.
1: Creo que sí,
0: solo se podría dar en la final. Bueno, depende de muchas cosas. Ahora no da tiempo para ponernos a analizarlo, pero un partido entre España y Portugal sería una locura. Se viene una Copa del Mundo muy interesante. Veremos cómo llega Lamine Yamal, veremos si llega el debut y veremos si Fermín López termina sin ser convocado, ¿no?
1: Sí, no fue convocado.
0: No fue convocado debido a esta lesión que acaba de sufrir, ¿no?
1: Creo que se operó, me parece.
0: Qué lástima, de verdad. Pero no, bueno, también es una lástima que nos tengamos que ir.
1: Así es.
0: Muchísimas gracias por escucharnos. Le agradecemos mucho a Daniel Nájera aquí en la producción, al igual que Mario Martínez, en coordinación a Rocío García Mercado. Y no se olviden de seguirnos en todas nuestras redes sociales, @desdelabutaca. @desde_labutaca_ @radioanahuac, @franverdiales,
1: @max.barbaja.cárdenas.
0: Y nos vemos el miércoles con Fernando Contreras y conmigo. Ahí nos vemos, los esperamos, muchísimas gracias por escucharnos.
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1: 16 minutos y 70 segundos.
0: Una ventana a la

0: cerca de las 22 horas,
1: 16 minutos y 70 segundos, una ventana a la Beatlemanía.
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4: Hola, hola, bienvenidos, ¿cómo están? Estamos hoy en un nuevo episodio de Ya Oíste. Hoy les traigo un tema muy interesante, poco conocido, que incluso yo al momento de investigar, la verdad me quedé con muchísimas dudas. Y tener el privilegio el día de hoy de poder contar también con un especialista en el área es algo que, wow. O sea, definitivamente vamos a aprovechar y vamos a sacar todas esas duditas. Es un tema que, pues no creo que muchos hemos escuchado, yo me incluyo en esa parte. Es la lucidez terminal. Pero para yo no quitarle la palabra a nuestra querida invitada, a nuestra querida doctora Adriana Baltasar Bastidas, una especialista en geriatría y cuidados paliativos. Bienvenida, doctora, ¿cómo se encuentra?
9: Muchas gracias, muy contenta, muy feliz de poder estar aquí el día de hoy para compartir este tema que me gusta mucho, me apasiona y creo que es importante que lo conozcamos.
4: Pero antes que nada, me gustaría que nos explicara un poquito a qué se relaciona o qué es la lucidez terminal, porque yo me imaginaba una cosa y ya cuando leí, pues, era completamente otra.
9: Claro, mira, la realidad es que la lucidez terminal es un episodio súbito, inesperado de claridad mental y como de un aumento súbito de energía en un paciente que ya está en el contexto de una enfermedad terminal, ya en una situación, pues, al final de la vida o previa a la

0: muerte. Este episodio, pues, es súbito, dura generalmente un periodo muy corto de tiempo, y lo importante es que se presenta una conexión como muy inesperada, muy súbita, pero a la vez relevante, tanto para el paciente como para quienes lo rodean, ¿no?
1: Claro.
0: Imaginémonos, la situación de lucidez terminal es cuando yo tengo a un ser querido, a un, pues sí, vaya, un enfermo, un ser querido, que ya tiene una enfermedad pues muy avanzada, en un estadio terminal prácticamente, que ya sabemos que quizá el final se acerca,
1: okay,
0: que ya tiene cierto grado de desconexión con su entorno, que quizá ya no logramos entablar una conversación con él, ya no nos contesta quizá nuestras preguntas, ya no nos pide alimento, líquido, etcétera. Y de repente, de manera súbita, tiene un rush de energía, tiene, otra vez entabla una conversación, otra vez logra comunicarse con nosotros, nos pide alimentos, nos pide un refresco, nos pide algo que antes ya no hacía.
1: Ya no.
0: Eso es la lucidez terminal.
1: Estaba viendo que en este tipo de situaciones, pues lo impactante es para la persona también que lo está acompañando, ¿no? Porque creo que piensa que todo volvió a la normalidad, ¿no? Entonces yo creo que ahí es un tema pues delicado, en el aspecto en el que, pues, claro, ¿quién no quisiera ver a su familiar volver otra vez a hacer sus actividades, que salga de esa enfermedad? Pero lo que estábamos leyendo y lo que estamos platicando, doctora, es que a veces pues es cuestión solamente de horas o de días, ¿no?
0: Exacto. Generalmente cuando nos enfrentamos a un episodio de lucidez terminal, nos está indicando que seguramente el final ya se acerca. Una realidad es que es imposible predecir cuánto tiempo nos queda de vida.
1: Claro.
0: No hay forma, no hay alguna forma que con certeza nos ayude a esto, ¿no? Si bien hay algunos factores pronósticos y algunas puntos, a lo mejor parámetros de laboratorio, parámetros clínicos, etcétera, que nos orientan a que el final ya se acerca. La realidad es que muchas veces los pacientes no se comportan como en los libros y pues desafían, ¿no?, a estos pronósticos. A veces el fallecimiento puede ocurrir pues en las siguientes horas, en los siguientes días, 7 días, o a veces no. A veces los pacientes pues desafían esas posibilidades. Y lo que pareciera ser un episodio ya de lucidez terminal, pues no, resulta que fue simplemente una lucidez paradójica, se llama, cuando,
1: okay,
0: cuando ya no es, no ocurre la muerte de manera inmediata, ¿no?, sino que a lo mejor presenta esta lucidez y el fallecimiento puede ocurrir en meses incluso.
1: Pero ahora, por ejemplo, doctora, estábamos hablando de enfermedades terminales, ¿no?
0: Uh-huh.
1: Y hay, por ejemplo, una estadística, perdón, de la edad en la cual se presenta más este tipo de lucidez terminal.
0: Sí, generalmente se ha observado que predomina en pacientes ya adultos mayores, en pacientes geriátricos, y específicamente se empezó a observar este fenómeno en pacientes con enfermedades neurodegenerativas.
1: Okay.
0: ¿Cómo qué? Como las demencias, la enfermedad de Alzheimer, la demencia vascular, las demencias mixtas, otro tipo de condiciones ya de deterioro cognitivo. En estos pacientes como tal se empezó a observar los cuadros de lucidez terminal. Por lo tanto, pues es más frecuente que un paciente presente lucidez terminal ya en edades avanzadas, ¿no? Estamos hablando 80 años o más. En realidad, cualquier paciente que presente una enfermedad terminal propiamente, uh-huh, llámese un cáncer en un estadio avanzado, una insuficiencia orgánica, por ejemplo, una falla cardíaca, una enfermedad renal crónica, una enfermedad hepática avanzada, etcétera. Cualquier paciente que se encuentre en esa situación de terminalidad o al final de la vida puede presentar un episodio de lucidez terminal, aunque pues se ha observado o se ha descrito con mayor frecuencia en pacientes mayores con demencia.
1: En la parte psicológica o emocional, ¿cómo es que lo estudian o lo abarcan? Porque creo que es un poquito más, lo vemos en físico, ¿no?
0: Claro.
1: Que me duele algo, tengo malestar, pero ¿cómo? O sea, esa es una parte muy interesante, doctora.
0: Fíjate que en el ámbito de los cuidados paliativos, que es como mi área de especialidad, además de la geriatría, realizamos una evaluación de varias esferas del individuo, ¿no?, de la persona. Una esfera biológica, que estamos hablando justo de los síntomas físicos, el dolor, náusea, vómito, sueño, etcétera. Los síntomas emocionales o psicoemocionales, que estamos hablando ahí de cómo afronta su diagnóstico, cómo afronta una pérdida,

0: posibilidad de trastornos de ansiedad, de depresión, incluso el duelo anticipado, ¿no? De
1: Claro.
0: saberse perdiendo su estado de salud. Y también abordamos la esfera espiritual, que muchas veces en la medicina pues difícilmente la abordamos, ¿no? Y en cuidados paliativos sí es súper importante realizar el abordaje de esas creencias que tiene el paciente, ¿no? Si es una persona que se considera espiritual, si tiene alguna creencia, alguna religión.
1: Okay.
0: Espiritualidad va mucho más allá de la religión,
1: Claro.
0: pero bueno, es como una esfera muy importante también que evaluamos. Y ahí pues vaya en el aspecto psicológico o emocional, es donde pues vamos indagando este tipo de síntomas, ¿no? Si el paciente presenta algún cuadro de depresión, compatible con depresión, con ansiedad, con este duelo anticipado, ahí es donde nos vamos dando cuenta y pues por supuesto, al darnos cuenta, logramos integrar un diagnóstico y dar un tratamiento en esa situación.
1: Antes de terminar, doctora, a mí me gustaría que, pues, no sé qué mensaje, algo para todos aquellos que están en el sector de salud, porque es un tema, como bien dijimos, que no muchos tienen el privilegio de poderlo ver personalmente o de saber qué les puede dejar a esas personas que están en el sector médico y a las personas que están fuera de.
0: Yo creo que muy importante, no olvidemos que los cuidados paliativos se deben de brindar de una manera oportuna por un equipo. Paliativos no es nada más una persona, el paliativista es un equipo de el médico, enfermería, psicología, nutrición, vaya, somos un equipo de varios integrantes que nuestro objetivo es siempre acompañar y aliviar síntomas, ¿no? Aliviar síntomas físicos, emocionales, espirituales, este sufrimiento, para dar confort, para dar calidad de vida, calidad de muerte también. Y creo que un punto bien importante es que como profesionales de la salud, nadie nos enseña a afrontar la muerte. Esa es la realidad. Tal vez los que estamos en el área de paliativos lo sabemos hacer,
1: Claro.
0: pero en medicina nos enseñan a curar, siempre a curar. Y pues no siempre podemos curar
1: Curar.
0: alguna enfermedad. Y es importante que cuando ya no podemos curar, entonces siempre acompañemos, siempre busquemos dar confort, calidad de vida, aliviar síntomas, acompañar. Eso es la clave. Es un tema delicado, pero muy bonito y creo que se presta reflexión.
1: Así es, y pues muchísimas gracias. Esperemos verla aquí de nuevo, doctora. Y gracias a todos los que se quedaron hasta esta parte del podcast. Nos vemos en el siguiente episodio. Gracias, doctora. Y hasta pronto. Yo soy Génesis Sainz. Esto fue un episodio más de Ya Oíste. Adiós.
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0: tuve esa visión de decir, bueno, yo veía a los chefs en aquel entonces de Grupo Raca, yo decía, yo los veía pero inalcanzables.
1: Claro.
0: Yo decía, ¿cómo algún día llegaré ahí? Pero me lo propuse. O sea, no fue...
1: Decretado.
0: Sí, me lo propuse y dije, yo algún día voy a llegar a ser chef. Y así se quedó. Y pues obviamente sí, también fui, les repito, fui también la balosa, pero no por mucho tiempo. O sea, hasta eso no.
1: Pero aparte esos puestos son bien claves también.
0: Sí, claro.
1: Esas partes de lavaplatos, de loza y de todo ello, te permiten observar la operación también.
0: Sí.
1: Y desde ahí empezar, así le hizo, así le... Porque muchos que hemos así hecho carrera y empezando... Yo, por ejemplo, estuve apoyando en muchas ocasiones, ¿no? Desde las mise en place y todo eso, porque así es como vamos creciendo y para poder ser buenos líderes,
0: sí,
1: tenemos que haber pasado por todo ello.
0: Sí, claro.
1: Entonces, esas partes son siempre claves, porque muchos de los chefs que han estado aquí como tú en Delicias al Aire, en entrevista, platicamos siempre mucho de eso. De repente, no, pues es que yo no tuve la oportunidad de escuela porque yo... Fui papá muy muy joven, el ejemplo de Fernando Martínez, por ejemplo, ¿no? De migrante,
0: uh-huh.
1: Que él me decía, yo fui papá muy joven y obviamente pues tenía que trabajar para sacar adelante a mi hija, ¿no? Entonces, así como dices tú, también mi motivación al casarme, al tener a mis hijos y todo ello. Y de ahí, después de ese tiempo, ¿cómo es que pasaste a un siguiente puesto?
0: Ok, cuando me dijeron que iba a estar en el área de las ensaladas,
1: okay.
0: Yo decía, vamos, ya vamos avanzando, ¿no?
1: Claro.
0: Típico de que se va el cocinero de un área y pues el que sigue, ¿no? Porque era regla. O sea, yo de hecho yo empecé no precisamente en ese grupo restaurantero, yo empecé en un restaurante japonés.
1: Okay.
0: Y ahí fue donde aprendí a picar las cebollas y las zanahorias a un corte milimétrico. De verdad, sí, sí fue mucha la práctica. Entonces yo decía, es que yo no quiero empezar otra vez por la loza. Me dijeron, es que es una de las reglas de la empresa. Ok, ¿no? ¿Para qué? Por si algún día faltas de la loza, pues te regresan a apoyar.
1: Sí, sí, sí.
0: Eso
1: sí,
0: es
1: sí,
0: muy,
1: sí.
0: Ese esquema de trabajo a la fecha sigue vigente, ¿no? O sea, que todos los que están ya en un área, si hace falta en otra, pues van
1: y hay
0: a...
1: hay que darle.
0: Tienen que apoyar.
1: Sí, claro, totalmente.
0: Ese es algo muy, muy padre. Porque yo he trabajado no solamente aquí, he trabajado en otros lugares en donde dicen, no, yo, mi trabajo es hacer ensaladas y el de la loza, pues es la loza. Entonces, es un poco adentrarnos en que cada empresa trabaja diferente.
1: Diferente, totalmente.
0: Pero sí, empecé en el área de las ensaladas, después me pusieron a hacer comida para el personal y hacer producción, ¿no? Y después me pusieron de carnicero a porcionar la carne, a cortar el pollo, a cortar la carne. Yo doy gracias a todas las personas que en aquel entonces me enseñaban, y yo sin saber me estaban enseñando bastante bien, porque hay muchas veces que nos saltamos muchas áreas. Entonces llega un momento en que ya siendo chef, dicen, a ver, parte un pollo. Es que me da cosa a partir del pollo. Pues entonces no eres chef.
1: No, claro.
0: Oye, a ver, deshuésame un pescado. No, pues no tengo idea.
1: No.
0: Sí, me explicó. Entonces,
1: sí,
0: yo creo
1: totalmente.
0: que sí es un camino muy largo, pero entre más largo sea mejor. ¿Por qué? Porque
1: mejor
0: muchas
1: aprendido.
0: Veces quieres hacerlo y dices que en un año ya salí de la escuela y en 6 meses voy a ser chef. A ver, pues entonces, ¿qué haces cuando falta el de la loza? ¿Qué haces cuando una mesa se queja? ¿Qué haces cuando una mesa se para y dice, ya no quiero de comer? No, dame, es más, ni te voy a pagar. Porque en esta profesión están los caras de la moneda.
1: Claro.
0: La parte bonita y la parte no tan bonita. Y yo las he visto las dos, las he vivido. Pero bueno, retomando otra vez el tema de mis inicios, pues sí, sí empecé como ayudante, encargado de área, luego después encargado de abre, y después subchef, y después se abrió un restaurante y pues yo levanté la mano, yo quiero. Y tenía apenas 22 años de edad. Dije, yo quiero, sí. Yo decía, bueno, no tengo tanta experiencia, pero pues voy a ir aprendiendo sobre la marcha, porque así es como a veces funcionan las cosas. Que
1: no,
0: tienes
1: si
0: que
1: tienes
0: sentir
1: confianza, dices, vámonos.
0: Tienes que sentir el compromiso y decir, bueno, pues ¿y ahora qué? Tengo que de una u otra forma
1: levanté la mano, bueno, pues
0: de una u otra forma sacar este negocio. Y empecé con una con

0: una trattoria, algo así de pizzas y panini y vino tinto. O sea, no era tan un restaurante tan grande
1: Tan...
0: ni tan complejo. Pero
1: Okay.
0: por algo se inicia.
1: Por supuesto.
0: Por algo se inicia.
1: Oye, Goyo, ser chef ejecutivo implica mucho más que cocinar. ¿Cómo defines hoy el verdadero liderazgo dentro de una cocina?
0: Fíjate que esa pregunta es una de las que más me gusta contestar, porque muchos pensarán que el ser chef ejecutivo es haces más. Me refiero a cocinar,
1: La
0: sí,
1: operación.
0: pero aquí lo que yo hago es de que en cada restaurante, que somos tres, tengo un chef. Entonces yo nunca le doy una orden a un cocinero, nunca. ¿Por qué? Porque por eso tengo un chef. Yo no veo horarios, yo no veo permisos, yo no veo ningún problema. Porque para eso, le repito, tengo una persona que él sí lo puede
1: Te
0: hacer.
1: encargas.
0: ¿Por qué? ¿Qué pasa si el de la rosa me dice, oiga, quiero un permiso para el domingo? Sí, claro, tómatelo. Entonces, ¿para qué tengo a alguien ahí? ¿Y qué pasa? Que entonces yo me estoy endosando todos los problemas de todo mundo. No, mi trabajo no es eso. Mi trabajo es supervisar. Mi trabajo es desarrollar recetas, mi trabajo es desarrollar platillos, mi trabajo es otro, completamente distinto, porque por
1: Y
0: eso
1: delegas
0: tengo.
1: a la gente que tienes de responsable.
0: Y si alguien se acerca conmigo, obviamente que sí, lo escucho, mas no
1: Claro,
0: le resuelvo.
1: claro.
0: Le comento al chef, oiga chef, el de la
1: Claro.
0: loza quiere un permiso. Y me dijo a mí, pero ya dije que conmigo no es. Entonces yo lo regreso con él. ¿Por qué? Porque si yo empiezo a resolver problemas y ahí cosas con el personal, pues entonces ¿para qué tengo a alguien ahí? Entonces hay un momento en que uno se enchaleca todos los problemas y tu verdadero trabajo lo dejas hacer.
1: Sí, claro.
0: ¿Y cuál es? Bueno, desarrollar, innovar, checar costos, checar compras, checar proveedores. Esa es la parte operativa mía. Ya
1: De tu...
0: la administrativa, pues bueno, es ver números, ver ventas, ver ingresos, egresos, nóminas. Entonces, o sea, para eso tengo un chef que él sí le va a dar solución al permiso que quiere el de la loza.
1: Y aparte porque lo tiene ahí, lo ve y sabe
0: Sí.
1: si le puede dar o no le puede dar.
0: Sí, porque en una cocina, o creo que en la mayoría de los trabajos, uno se vuelve hasta psicólogo del personal. Porque te cuentan, oye,
1: Es
0: mira,
1: un
0: ¿sabes qué?
1: poco
0: Me ando divorciando.
1: todos
0: Oye, mira,
1: los...
0: mi hijo va mal en la escuela. Oye, mira, mi hijo sacó un diploma. ¿Sí me explico? Que todo el tiempo te
1: Te
0: externa sus
1: cuentan,
0: cosas
1: pues claro.
0: y pues uno ahí se limita a escuchar, ah, sí, está bien. Pero para ellos nuestra opinión es bien importante. Siempre.
1: Por
0: Yo
1: la
0: sí lo veo.
1: confianza que te tienen
0: Yo
1: también,
0: sí lo
1: ¿no?
0: veo. Pero sí, repito, todo este tipo de situaciones de ser el líder, pues sí, es una responsabilidad bastante grande.
1: Por supuesto.
0: Mucha.
1: Oye, manejas conceptos muy distintos entre sí, italiana, árabe y mexicana. ¿Qué te ha enseñado esa diversidad sobre dirigir a los equipos?
0: Ok, pues yo me adecuo a cada uno de los lugares me adecuo. Si estoy mismo un día preparando un kipe bola, al otro día estoy preparando un menú ejecutivo para los locales, que lleva su sopa aguada y lleva su guisado y lleva hasta su gelatinita,
1: Okay.
0: ¿no? Pero por el siguiente fin de semana estaré haciendo un carpacho de res. Es tan amplia la cocina en esos tres lugares que podemos hacer muchas cosas en la misma semana. Mismo podemos estar en un evento privado y podemos estar en un evento en donde estamos preparando comida para personas en situación vulnerable. Porque también hacemos eso.
1: Wow.
0: Nuestro trabajo no se limita a pues estamos en estufa y hacemos un fettuccine Alfredo o hacemos un espagueti a la boloñesa. Es tan didáctico estar, le repito, haciendo un kipe crudo, un tabule. El jueves y el sábado estamos haciendo una lasaña y el domingo estamos preparando un desayuno. Es de verdad que todos los días son distintos.
1: Diversidad en cada.
0: Nunca uno es igual al anterior.
1: Oye, Goyo, ¿cuál consideras que es la diferencia entre un chef que manda y un chef que realmente lidera?
0: Bueno, el que manda es el que solamente ordena hacer un platillo. Y el que lidera es el que les enseña y les ayuda a hacer el platillo. y esas dos partes las conozco perfectamente.

0: Bien. Perfectamente bien, porque yo lo que transmito a mi brigada es esa confianza. Si tenemos un día pesado como el 10 de mayo, por ejemplo, que acaba de pasar, en la mañana cuando estamos ya a punto de abrir, les doy un abrazo a las personas con las que trabajo, deseándoles un buen día y que todo va a salir bien, y así es. Decreto que todo va a estar bien, porque yo les transmito la confianza de que ese día es uno de los más pesados, o si no es que más pesado del año. Si yo les transmito eso, va a salir bien. Si yo les transmito nervios, dije, ay, vamos a ver cómo nos va, y ahorita
1: Sí,
0: vamos a
1: no,
0: estar, como se dice coloquialmente en el ámbito restaurantero, vamos a estar bien camotes.
1: no.
0: Así es, decreto eso. Entonces, si yo les decreto, a ver, vamos a hacer un día como día de campo. Yo siempre así lo veo. Cuando cruzo las miradas con el dueño del lugar, me dice, jefe, ¿cómo está? De día de campo, ¿verdad? Pues estamos al 100.
1: Buenísimo.
0: Estamos al 100 y estamos con así, con todas las ganas del mundo.
1: Buenísimo, Goyo, no te me vayas, nos vamos a ir rapidísimo a un corte. Al regreso, ¿se nace líder o la cocina termina formando el carácter? Después del corte, Goyo nos contará las lecciones más fuertes que le ha dejado dirigir restaurantes con tanta personalidad. Esto es Delicias al Aire, nos vamos a un corte y regresamos en 3 minutos.

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5: Bueno, pues ya estamos aquí de regreso en este segundo bloque. Continuamos platicando con el chef Gregorio, Goyo para los amigos, que nos está platicando toda esta parte tan importante de lo que es llevar, conllevar y liderar una cocina. A ver, vamos a platicar de Estufa. Tiene ya 30 años la historia de este restaurante.
6: Así es.
5: ¿Qué representa para ti mantener vigente un restaurante con tanta trayectoria?
6: Pues como nuestro eslogan lo dice, queremos que nuestro lugar sea como estar en casa, que Estufa sea para los clientes como su casa. Y es lo que hacemos. Tenemos un buen servicio y tenemos una buena comida. Y esos dos factores son los que al día de hoy han hecho que el restaurante sea un restaurante ya de tradición de 30 años. Y la gente que nos conoce, pues respalda lo que digo. Es un lugar

0: Monito es un lugar donde yo he visto crecer a los clientes. Me refiero a que iban familias con un niño, ahorita ya es,
1: Los
0: ahorita ya
1: nietos,
0: es
1: los.
0: un joven. Así me ha tocado ver y conozco a mucha gente. Y no te puedo emocionar a todos porque se me puede pasar alguno.
1: Sí, claro.
0: Pero pues desde este micrófono les agradezco la confianza que nos han brindado a lo largo de 30 años a todos los capitanes, meseros, garroteros, cocineros, hostes. Somos un equipo.
1: Claro,
0: Somos un equipo
1: claro.
0: muy, muy, muy sólido y que trabajamos por y para el cliente. Y para que vaya, que Estufa ya se les convirtió en un destino. Ya somos destino para muchos, lo cual, pues no ha sido fácil. Porque
1: Claro.
0: hemos tenido, como todos los restaurantes, hemos tenido etapas difíciles. En pandemia, por ejemplo, ¿cuántos restaurantes no cerraron? Y nosotros, pues, nos reinventamos y nunca nos rendimos. Trabajamos mucho con el delivery, ¿no? Que nos hicimos maestros, creo que muchos,
1: Adaptarse, sí,
0: con el delivery, porque
1: claro.
0: era eso o cerrar. Y
1: Totalmente.
0: estamos hablando que somos 80 familias que trabajan de manera directa con
1: Wow.
0: nosotros.
1: Oye, Goyo, me encanta esa frase que mencionaste, no sabemos si somos moda o leyenda. ¿Qué necesita un restaurante para convertirse justamente en una leyenda?
0: Pues justo lo que acabo de decir. Necesitamos un buen servicio y necesitamos una buena comida.
1: Y esa regularidad, ¿no?
0: Exacto.
1: En la
0: Ser
1: cocina, en el
0: constantes.
1: servicio, la constancia.
0: Sí, así
1: La
0: es.
1: constancia justamente.
0: Ser constantes.
1: Y lo que dices tú, ¿no? Ya se vuelve ese destino, esa elección de comer entre semana o de comida de fin de semana o venir con la familia o para un negocio, para todo eso. ¿Eso es lo que tú ves a través de los comensales?
0: Así es. Y lo que tenemos, una de las particularidades o de las cualidades que tenemos en los tres lugares, y en Estufa sobre todo, es de que no improvisamos platillos, pero sí hacemos cosas que el cliente nos pide, cosa que no pasa en
1: Y en
0: muchos
1: muchos,
0: lugares.
1: sí, claro.
0: Oye, necesito, estoy, me, por darte un ejemplo, te dice un cliente, me acaban de operar y necesito un consomé de pollo, pero en Estufa no tenemos consomé de pollo. Pero se lo hacemos. Oye, fíjate que vino mi mamá, es su cumpleaños y se le antoja una sopa de cebolla. Pero la crema del día fue de parmesano. Pues le hacemos sopa de cebolla. Oye, la lasaña del día es de boloñesa, pero fíjate que mi hija quiere una lasaña
1: De verduras.
0: de vegetariana, ¿no? Con todo el tema este del veganismo y
1: Veganes.
0: lo vegetariano. Bueno. Entonces nosotros, eso sí lo hacemos. Y hay lugares en donde, oye, ¿quiero
1: Wow.
0: una sopa de cebolla? No, aquí la sopa es de jitomate rostizado.
1: Y ya.
0: Y es la que hay. Entonces, ese tipo de cosas es
1: ¿Eso ha
0: muy.
1: complicado o al contrario ha sido recibido de muy buena manera?
0: Pues es que yo creo que de ahí radica nuestro éxito.
1: Sí, claro.
0: Porque la gente dice, bueno, voy a Estufa porque me consiente.
1: Exacto.
0: Y no,
1: Esa palabra
0: y
1: decir.
0: somos, y somos, y somos 40 mesas. Y las 40 veces que te piden cosas distintas. Y vaya que nuestro menú es
1: Sí,
0: amplio.
1: sí, sí, sí, sí.
0: Tenemos el menú, tenemos la
1: Wow.
0: carta con pastas, con entradas, con ensaladas. Y aparte tenemos un apartado con las sugerencias del chef. Que son 7 platillos de
1: Wow.
0: temporada con cosas temáticas. Por ejemplo, si es cuaresma, pues hacemos platillos con mariscos. Pescados y mariscos. Pero si dices, es que yo no como, se me antoja el salmón como lo estás haciendo, pero hazlo con carne. Y se le hace. Eso es
1: Okay.
0: lo que nos hace
1: Wow,
0: diferentes.
1: no,
0: En donde hay
1: totalmente.
0: lugares, a mí me ha tocado que en donde yo digo, oye, ¿sí le puedes quitar algo? No, no.
1: Tal,
0: No
1: sí,
0: se
1: no.
0: puede. Ok. Yo nunca
1: Es
0: llego a
1: como
0: un restaurante.
1: respuesta automática que
0: Sí.
1: tienen muchos lugares
0: Yo
1: ya.
0: nunca llego a un restaurante diciendo, yo soy chef y yo.
1: Sí,
0: No. O
1: no.
0: sea, yo créeme que de la puerta del restaurante para afuera soy Gregorio Sandoval y Goyo para los amigos.
1: Exacto.
0: Pero sí, me doy cuenta que no en todos lugares hacen lo que yo. Y
1: No.
0: no me lo, o sea, no me echo flores a mí mismo, a todo el equipo, a toda la brigada de cocina que es la que hace
1: ¿Qué
0: posible
1: hace posible?
0: que el cliente se vaya satisfecho y decir, bueno, fui a Estufa y me hicieron mi sopita de cebolla.
1: No, bueno.
0: Y me hicieron mi pechuga a la parmesana cuando ni siquiera está en el menú.
1: A ver, Goyo, ¿cuál ha sido uno de los retos más complicados que has enfrentado como líder de operación?
0: Uno de los retos más complicados. Bueno, en el

0: lado de la operación es cuando creo yo que cuando nos falta gente en cocina. Cuando estamos justos, estamos de uno por área, yo te repito, te puedo mencionar a todos los cocineros, pero se me puede pasar alguno y se me puede ahí hacer sentir mal.
1: Claro.
0: Pero sí, yo creo que cuando alguien dice, bueno, pues es que no vino mi ayudante. Y nada más estamos uno por allá. Y nos ha pasado.
1: Sí, pues sí,
0: Y nos ha
1: claro.
0: pasado. Si me lo dices operativamente, administrativamente, pues el decir es que tengo que pagar al proveedor del pescado y tengo que pagar al proveedor de la carne y al de la verdura y la nómina y la renta y los gastos fijos y los impuestos. Entonces ha habido tiempos complicados en cuanto a
1: Claro,
0: venta
1: claro.
0: y es cuando dices, ¿y ahora qué hago? Y te repito, somos 80 familias que trabajamos de manera directa. Y siempre, siempre tenemos la bendición de que siempre tenemos gente. Tenemos en nuestra clientela, que es de verdad bendita clientela, ¿no? Que siempre estamos ahí haciendo cosas distintas, que si clases de cocina, que si eventos, que no sé, que si cata de vinos, que siempre, siempre andamos ahí buscando la manera
1: De atraer a
0: de
1: los
0: atraer a la gente.
1: clientes y de otros.
0: Sí.
1: Wow. En restaurantes exitosos, el servicio suele marcar la diferencia, que es también un poquito de lo que has estado hablando. ¿Cómo es que construyes una cultura de hospitalidad auténtica?
0: Ok, yo creo que desde que llega el cliente y lo recibes por su nombre, te hace diferencia.
1: Sí, claro.
0: No es lo mismo decir, ah, bienvenidos. O sea, bienvenido, señor Pedro,
1: Ajá.
0: señor José, señor, si me explico por su nombre o por la familia, el apellido de la familia, y recibirlos en su mesa con su nombre, con la apellido de la familia. Este tipo de cosas,
1: Ya personalizado, ¿no?
0: el recibir al
1: Ya.
0: cliente por su nombre, te repito, ya te hace diferencia. Ya
1: Totalmente.
0: te sientes hasta como en casa. Y eso en muchos lugares creo que no es,
1: Se ha perdido
0: no
1: mucho
0: pasa,
1: esa parte.
0: ¿sí?
1: Esa parte que se tenía mucho, ¿no? De los capitanes de la vieja escuela y todo eso que ya reconocían al comensal. Ay, señor García, bienvenido, la familia, y eso que ustedes lo mantengan también habla, también hace que ustedes tengan justamente este éxito, esta trayectoria, desde la chica o chico que reciba en el restaurante, ¿no? O sea, que ya sepan, manejan por reservación o la gente también puede llegar sin reservar. ¿Cómo es?
0: Sí, manejamos de luego reservaciones y siempre, gracias a Dios, siempre hemos tenido el buen consejo de nuestro jefe y de nuestro amigo Eduardo Hernández, que es el dueño del restaurante Estufa, la cual le mando un fuerte abrazo. Lalo siempre nos ha inculcado esa parte de siempre que el cliente llegue y se vaya satisfecho. En todos los sentidos. Nosotros, si dicen, oye, mira, quiero una reservación y estamos llenos, bueno, pues lo dejamos lista de espera, pero a la primera mesa que se ocupa se la vamos a dar. Esa parte siempre, siempre, siempre ha sido lo que nos hace diferentes a cualquier restaurante. Que nosotros sí nos vamos a ajustar, nosotros nos ajustamos a las que el cliente. Y hay lugares en donde no, donde el cliente se ajusta a las reglas del lugar. ¿No? Es triste, pero es cierto.
1: Sí, totalmente, totalmente. ¿Qué tanto influye el ejemplo del chef en el ambiente y la energía de toda la cocina?
0: Ok. En nuestra cocina tenemos un cuadro con las 10 reglas de oro de cocina.
1: Okay.
0: Y ahí está como.
1: Para lectura
0: Ahí
1: previa
0: está.
1: el cuadro.
0: Está en el paso. Y uno de los puntos que dice ahí dice así, me lo sé de memoria, porque yo mismo lo redacté.
1: Okay.
0: Dice, sigamos el buen ejemplo del chef. Eso es algo muy profundo. ¿Por qué? Porque tú no vas a llamar la atención a alguien si tú lo haces también.
1: Claro.
0: Si tú le dices, oye, no estás todo el tiempo en el celular, pero tú estás todo el tiempo en el celular. Oye, no llegues tarde, pero tú llegas tarde. Oye, ¿por qué andas sucio si tú andas peor? Entonces, eso, ahí yo cuando lo puse es como yo ponerme
1: Ahí,
0: ahí
1: claro.
0: de ejemplo. Entonces, si yo,

0: Voy a pedir algo, es porque yo lo estoy haciendo, sino para qué pongo esa regla.
1: Claro.
0: Pero es muy cierta. Vamos a seguir el ejemplo del chef. Y es lo que
1: ¿Qué otra regla viene ahí?
0: pues viene la de no, de la de no, de la de no improvisar. Es decir, que si quieren un platillo y no vamos a hacer una boloñesa de pollo, ¿no? Eso se llama improvisar.
1: Okay.
0: Hacer un platillo que va a salir no tan bien. Esa es una de las reglas. Presentarte limpio, llegar a tiempo, tener tus previas listas, entregar tu área limpia, entre otras.
1: Wow. Y bien lo has dicho, ¿no? La cocina es un poco, digamos, tu segunda casa.
0: No,
1: Pasas bastante
0: sí.
1: tiempo. Yo creo que no podemos decir que es nuestra casa, pero sí se pasa el mayor tiempo
0: Sí.
1: ahí. Entre épocas de fiesta, de
0: Exacto.
1: preparaciones, si tienes eventos, si tienes todo, bueno, pues hay que dejar todo lo mejor. Y lo que se habla siempre, ¿no? Esa parte de la mise en place es tan importante,
0: Así es.
1: el tener todos estos previos listos para, y que son cosas que también aquí en la escuela se les enseña a los chicos. Tú, por ejemplo, cuando llega un chico nuevo a tu cocina, ¿cuáles son de las primeras cosas que le dices? Alguien que va a entrar, digamos, para estar contigo en las salsas.
0: Fíjate que siempre yo soy el primer filtro. Entrevisto desde alguien que es un prospecto para parrillero, prospecto para la balosa, que como bien lo dijiste hace un momento, todos somos importantes. Digo,
1: Claro.
0: somos porque está desde la balosa hasta tu servidor. Y siempre les doy esa parte del tiempo. Llámese para trabajo, para prácticas, que también quiero hacer un poquito énfasis en uno y en otro. Cuando es para trabajo, pues pregunto, ¿dónde trabajabas? Y si escucho que me menciona cinco trabajos, pues algo ahí me brinca en la cabeza. Esta persona tiene muchos cambios de trabajo.
1: Inestabilidad en
0: Tiene
1: los
0: mucha inestabilidad.
1: trabajos.
0: Y la que me dice es que trabajé en tal lugar 10 años. Ah, bueno, ¿y por qué te fuiste? Ah, pues porque ya no quise estar ahí. Entonces, ahí entra esa parte de que llevas tanto tiempo entrevistando gente que tú lo percibes cuando están de la
1: Ya,
0: verdad y
1: claro.
0: cuando no. Y ya, después de ese perfil, yo digo, ah, bueno, pues él me sirve para panadero, me sirve para parrillero, para encargado, para ayudante. Y hay gente que dice, yo soy la balosa. Y fíjate, te cuento una anécdota. Uno de los chefs de los lugares cambió de área a alguien que estaba en la balosa. Yo le dije, oye, ¿por qué lo cambiaste? ¿No? Le cuestioné. Me dice, no es que quiero que esté en la panadería. Le digo, es que él no es panadero. Tú vas a arriesgar el prestigio que tenemos en esta cocina por alguien que dice, yo no quiero estar aquí, yo quiero estar lavando la loza, porque todos estamos en el mecanismo de este reloj y tú estás cambiando una pieza. Pues bueno, no pasó ni una semana y el fin de semana que estuve en ese lugar, pues le dije, oye, estás montando mal el postre. Algo tan bonito que viste la mesa ya al final y que lo manden mal, imagínate.
1: No, no.
0: Y yo le dije, no, tú no puedes estar aquí. Y le cuestioné al chef, ¿ya viste? No te lo dije, no por contradecir a tus órdenes, porque tú lo tomaste como de, ay, es que tú lo quieres ver más. No, es que yo no lo quiero ver en ningún lado, nada más quiero que las personas estén en donde
1: En
0: tengan que
1: el
0: estar.
1: lugar adecuado.
0: Y sí, lo tuvo que rezar a la loza y feliz el de la loza. Dije, sí, gracias, chef. No, yo no hice nada, simple y sencillamente este no era tu
1: No
0: lugar
1: es tu lugar,
0: no era nada tu
1: claro.
0: momento. Entonces, cuando yo entrevisto a alguien, ya cuando ya lo contrato, pues lo empiezo, yo soy mucho de observar a la gente. Y los observo y los observo. Y créeme que algo que yo voy a dejar el día que me retire de esto es de que soy muy duro con las personas, con los cocineros. Pero al final de cuentas me lo agradecen.
1: Agradecen, claro.
0: Y ahora vamos con los practicantes, ¿no? Porque con ellos de verdad que me gusta porque ellos parecen como si fueran los Boy Scouts. Y llegan con una expectativa de, no, pues yo quiero hacer una receta, quiero hacer un platillo y a ver si, sí. Pero antes que hagas el platillo vas a ir a lavar sartenes y
1: Claro,
0: vas a ir
1: claro,
0: a tallar las
1: claro.
0: paredes y vas a hacer una limpieza profunda. Y se queda, no, pero es que por eso estudié, sí, yo también estudié. Y no por eso llegué al puesto que tengo. Y ya cuando, ¿verdad? Me causa mucha, mucha ternura,

0: cuando veo a un, para mí son niños, ¿no? A un niño, una niña de 18 años, con sus botitas de hule y con su delantal de hule.
1: Ahí
0: Me da tanta
1: lavando.
0: ternura, porque digo, es que así es que se empieza.
1: Totalmente, totalmente.
0: Ya cuando ya estuvieron un tiempo ahí en la loza y que surten la loza en la mañana y ponen cloreras, cuchilleras y ponen los trapos y devastan las tablas y surten sartenes y a la hora del servicio tallan sartenes, regresan y surten loza, regresan y así. Dije, este sí es para él. Y la gente que dice, no, yo por eso estudié y pues va a estar rebotando en todos lados, porque así va a ser aquí y en otro lado va a ser peor.
1: Claro.
0: Y yo me siento satisfecho de que de cada 10 practicantes, 8 son de los que me agradecen después y me buscan, chef, ¿cómo está? ¿No? Y sin ir tan lejos, hace unos meses fue el evento gastronómico de Polanco, ¿no? Para no decir la marca. Y me llevé a dos personas estudiantes y otras ya egresados. Y afuera, cuando llegamos al evento, había de verdad como 100 estudiantes esperando una oportunidad para estar en un stand. Y les dije, miren, ustedes deben sentirse privilegiados porque ustedes ya tienen su lugar asegurado. Ellos no. Ellos te van a abrir la puerta y nos van a ir a pedir que si no quieren que nos ayuden. Y así fue. Oiga, que sí, podemos ayudar. Estamos completos. Entonces, esa es la parte bonita que a mí me van a recordar por eso. Me van a
1: Claro.
0: recordar porque soy muy estricto en ese sentido con los practicantes, pero después me lo
1: Es
0: súper
1: que
0: agradecen.
1: es parte del punto clave, o sea, de
0: Sí.
1: empezar desde hasta para dirigir o ser un buen líder hay que empezar desde abajo. Mi querido Goyo, no te me vayas, nos vamos a ir a un corte. Y regresando del corte, liderar también significa evolucionar, inspirar y dejar huella. En el último bloque hablaremos del futuro de la gastronomía y del legado que un chef puede construir. Estamos en Delicias al Aire, vamos a un corte y regresamos en 3 minutos.

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4: Bueno, pues ya estamos aquí en nuestro último y tercer bloque. Seguimos platicando con el chef Gregorio Goyo para los amigos. Y yo sí quisiera empezar en este tercer bloque, que ya venimos hablando un poco de los jóvenes. Hoy muchos jóvenes quieren ser chefs por la fama o por las redes sociales. ¿Qué les dirías sobre la verdadera realidad de esta profesión?
5: La única y verdadera realidad es de que es el oficio más bonito del mundo. Es un oficio que a mí me ha dejado muchas satisfacciones y también me ha dejado muchos sacrificios. Es decir, cuando eres joven y dices, bueno, tengo una fiesta, pues no voy a ir a trabajar. Entonces, es diferente el enfoque, es decir, tengo una fiesta y no voy a ir porque tengo un evento en el trabajo. Aquí nos vamos a perder nuestro día de nuestro cumpleaños, vas a festejar tu cumpleaños con un pastel que te va a hacer, que te va a hacer el pastelero y le van a poner ahí una vela.
4: Y a seguirle,
5: ¿no? O tu primer año nuevo con una cena de gala. Ya me pasó el año pasado con dos practicantes que les dije, tenemos cena de gala el año nuevo. No, pero es que quiero estar con mi familia. Decide. Porque en esto es cuestión de decisiones. ¿Quieres tirar el mandil? Adelante, ahí está la puerta. Si te quedas, bienvenida, y te voy a contratar. Pero es que quiero estar con mi familia. Bueno. Decide. Total, se quedan a trabajar y ya la noche transcurrió, servimos la cena, nos dimos el abrazo, ellas lloré y lloré, pero eso cuando dije, bueno, el sacrificio que hoy hiciste y que te quedaste es lo que te va a forjar para tu futuro.
4: Claro,
5: ¿no? Claro. Porque tú estuvieras en tu casa arrepentida de haberte ido a tu casa. Y aquí estás, mira, conmigo. Ya vendrá tiempo para que descansen, vendrán vacaciones, vendrán días en que yo te los dé libres y no vengas 2-3 días. Pero mientras tenemos que trabajar. Pero sí, esa pregunta es bien, bien importante. Que se hizo tendencia, fíjate. Yo me acuerdo cuando empezaba en esto, en 1997, bueno, nadie quería ser chef.
4: No.
5: Nadie. O sea, yo me acuerdo que propios y extraños me decían, ¿trabajas en una cocina? Ay, pues sí.
4: Como y aparte que, era mal visto.
5: Sí, así como. Y de un tiempo para acá, no sé, tal vez 15 años o menos, que se hicieron los reality show, que si las competencias, que si muchas marcas.
4: Que tampoco no ha ayudado eso, ¿eh?
5: Sí.
4: O sea, porque se ha visto muy. Ahora sí que se ha visibilizado mucho en temas, como dices tú, de concursos y todo ello, pero de una manera que. Mira, yo ahora sí que empecé a ver estos programas que iniciaron de competencias y que ves a la gente en las cocinas con ropas que no tienen nada que ver con la seguridad de la cocina, de todo ello, que esas cosas son las que sí tenemos que cuidar mucho.
5: Así es.
4: Porque entonces, como decimos nosotros, se vuelve moda y no se vuelve realmente lo que es esta profesión.
5: Así es. Yo, fíjate que ahí hay un punto importante que acabas de mencionar. Dices tú, los uniformes y las vestimentas que de repente se ven en cocina. Hay veces que a la gente cuesta mucho trabajo decirle, oye, ya no traigas esa playera, ya te compro tú una filipina. Sí, pero es que la empresa me la tiene que comprar. Le digo, no, error. Debes de invertirle un poquito a tu persona. Cómprate. De verdad que hay un sinnúmero de marcas de uniformes. Claro. Y la verdad que para un cocinero promedio, una filipina de buena calidad de más de $1,000 es impagable para ellos. O es lo que te argumentan. Y yo, bueno, pues es para ti. Es tu presencia. Imagínate, un día te mandan de una mesa a traer para felicitarte y vas a salir con tu filipina toda rota y toda sucia. O sea, te dan, porque a mí me da mucha vergüenza.
4: Claro.
5: Entonces, poco.

0: a poco. Y fíjate que sí les ha cambiado esa, sí les ha dado
1: Se tiene que respetar también esa parte.
0: les ha dado esa buena costumbre de que ya viste cómo sí pudiste comprar tu Filipina. Y cada semana cómprate una y verás que en menos de un año vas a tener 20. No vas a tener la misma que traes todos los días. Eso es con los jóvenes, de que yo les voy dando como esa parte de hambre, decir, oye, pues cómprate unos buenos zapatos para el trabajo, cómprate unas botas, cómprate una buena Filipina, cómprate un gorro, cómprate un mandil
1: Ya
0: de
1: empezar a
0: doble
1: hacer
0: vista,
1: todo
0: que si se
1: tu...
0: ensucia de un lado, lo volteas y ya está limpio
1: Claro,
0: del otro.
1: claro.
0: Entonces, esas cosas, tú las vas a aprender, pero ya en la práctica. En la práctica es donde te das cuenta de que, ay, pues ya me llené de salsa y ahora ¿qué hago? Pues traigo otra Filipina. Ahorita la saco de mi loco y me pongo otra.
1: Oye, Goyo, hablando de esta parte de liderar, ¿qué cualidad nunca debe de perder un líder gastronómico, sin importar cuántos años lleve en la industria?
0: Una cualidad para mí es la seguridad que tú transmites a tu brigada. Yo transmito seguridad todo el tiempo. Cuando me toca trabajar en cualquiera de los tres lugares, y me lo han dicho, me dice, es que cuando está usted, no nos sentimos seguros. Y eso para mí, no sabes cómo me hace sentir bien. Porque imagínate que te dijeran, ay, no, cuando está yo hasta ni quiero estar aquí y hasta me quiero ir. Y entonces a mí, sí me reconforta mucho esa parte de que la gente se siente segura conmigo. Y me dice, ay.
1: Inspiras confianza también, ¿no?
0: Entonces, a la hora ya de que el restaurante se llena, pues empezamos a trabajar todos y en equipo. Y a mí me gusta mucho meter las manos. O sea, no solamente lo que mencionamos hace rato. Yo tengo. Yo soy hasta arriba de la relación de cocina, pero tengo chef. Entonces,
1: Tus manos derechas, tus chefs, claro.
0: ellos son los que dicen qué hacer, ellos son los que dan permisos, son los que imparten horarios, ellos son la máxima autoridad, pero ellos me reportan a mí.
1: Claro.
0: Y a la hora ya de un lleno total, mi chef está al lado, como bien lo dijiste, está a mi mano derecha y de ahí partimos, porque estamos trabajando a la par.
1: Totalmente.
0: Imagínate que se empieza a llenar el restaurante y yo me voy a la oficina.
1: Así bien a gusto, ¿no?
0: Sí, no, no, no, ahí sí, creo que sí he visto eso. Sí lo he visto y no, no se me hace
1: No, pero
0: justo
1: aparte es padre,
0: porque.
1: ¿no? O sea, en el momento que tú ves que está lleno y que hay que remangarse y vámonos a darle a la cocina,
0: ¿Sí?
1: es lo que más nos gusta, ¿no? Porque ahí sabemos que está
0: Sí.
1: lleno el restaurante y que en la ayuda entre todos van a sacar adelante el
0: Y
1: servicio.
0: algo que estuve pensando anoche, para todos los jóvenes que están estudiando gastronomía, pues yo sí quisiera darles un consejo,
1: Claro.
0: que sean autodidactas. ¿Por qué? Porque ahora estamos, pero sí, atiborrados de redes sociales, de aplicaciones para desarrollar un platillo de inteligencia artificial. No digo que no sea bueno, pero no es una herramienta fundamental.
1: No, es un
0: Yo te voy a
1: apoyo.
0: decir que sí se me hace buena opción la tecnología, pero también tienes que ser autodidacta. Debes aprender desde tu mente a desarrollar un platillo. Digo, porque así yo he desarrollado muchos platillos, desde la
1: Totalmente.
0: mente. O sea, sí me doy la idea que si no puedo decir las marcas, pero sí puedes tener tres, cuatro aplicaciones que te van a ayudar. Sí, pero tampoco dependas de ellas.
1: En apoyo, no en independencia,
0: Eso.
1: exacto. Sí,
0: Entonces,
1: en el apoyo.
0: sí, en algunas conferencias que he tenido en otras universidades, siempre les he dicho eso, que sean autodidactas, que digan, bueno, pues lo voy a intentar. Yo sé que el resultado tal vez no sea el que yo espero, pero por lo menos lo intenté. Pero al tercer, cuarto intento ya te sale un platillo innovador que dices, yo no lo vi en ningún lado.
1: Y aparte la práctica
0: ¿Sí?
1: es la que hace el maestro. Entonces al final lo sacas, no te quedó tan bien, bueno, pues si le sigues aplicando, le sigues viendo, ves qué cambios, qué esto, hasta que llegue el momento que digas, este platillo es el que yo buscaba.
0: Sí, así es. Todos los grandes platillos no se
1: Claro,
0: hacen
1: en un día.
0: en un día.
1: No.
0: Siempre todos los platillos han tenido variantes porque va de mano en mano. Entonces tal vez el que lo hizo antes lo hizo bien, pero el que lo hizo después lo hizo mejor.
1: Mejor, con mejor sabor, mejor visual, o sea,
0: ¿Sí?
1: todo, todo, todo, mientras sea para mejora, creo que
0: Y
1: siempre es bueno.
0: me gusta mucho trabajar con los practicantes porque es cuando ya les enseño, es como la última parte de su

0: formación, porque ahí ya es cuando los enseño a estirar bien un disco de pizza, a picar bien un jitomate, a tener cuidado que no se quemen a la hora que fríen, en un lleno total de un
1: Claro.
0: restaurante. Ahí es
1: El
0: cuando
1: mero rush.
0: la hora rush, exacto, la hora rush.
1: Oye, amigo, yo para terminar, ¿qué legado te gustaría dejar dentro de la gastronomía mexicana?
0: El legado de la gastronomía mexicana, que no se pierda, que no se pierda, que no se pierda esa parte de lo que es una buena cocina mexicana, que no se deje de hacer bien el mole, que no se deje de hacer bien el pozole, los
1: Las
0: tamales,
1: tradiciones.
0: todo lo que es realmente de aquí de México, que siga haciendo bien. ¿Por qué? Porque luego muchas veces hacemos comida a fusión y la otra vez hacemos comida a confusión.
1: Exacto.
0: No, yo creo que sí, para la cocina mexicana no puede haber tantas variantes. O sea, si vamos a fusionar, que sea una buena fusión y un buen resultado.
1: Claro.
0: Pero yo sí soy amante de la cocina mexicana auténtica, de la que no le hacen alguna variante. Que si hay que vamos a hacer un mole rosita, pues el mole no es rosita, ya lo hay, pero sí me
1: Sí, sí,
0: explico.
1: sí, sí, sí,
0: Ahora dicen, es que vamos a hacer un pozole vegetariano. Pues a ver, vamos a ver a qué sabe, ¿no? O sea, ese tipo de cosas son las que yo, bueno, lo personal no comparto. No comparto, pero el legado dentro de la cocina mexicana es eso, que no haya ningún cambio. Y mientras yo prepare cocina mexicana, va a ser siempre auténtica.
1: de los tres restaurantes, ¿tienes un favorito o ya hay uno que te tienda más al corazón entre los tres lugares?
0: Fíjate que esa pregunta me la hacen también en el trabajo. Es la pregunta obligada. Y yo siempre los contesto. Yo en los tres lugares me siento feliz.
1: Claro.
0: Todos tienen su grado de complejidad. Ninguno es más fácil que el otro. No porque en Estufa entra más gente, significa que en Guadaña sea más fácil. No. En Estufa, cuando ya los cocineros ya, y meseros ya están durmiendo, en Guadaña estamos llenos a las 2 de la mañana, ¿no? Porque funciona mucho el fin de semana.
1: Okay,
0: Cada lugar tiene su grado de complejidad.
1: claro.
0: Cada lugar. No es. Ninguno es fácil. O que si eso casi no hemos hablado de Tufa, que es el árabe. De que, bueno, pues un domingo en una mesa te piden 50 tacos. Y el taquero camote, ¿no? Sacando 50 tacos árabes y shawarmas y kebabs y todo eso al mismo tiempo. Dos taqueros pero sudando la gota gorda. Literal sudando la gota gorda. Ahí en el trompo dando de vueltas. Y en Estufa haciendo pizzas, sacando pastas,
1: Y cada uno con su
0: asando
1: especialidad.
0: filetes. Y en Guadaña haciendo menús ejecutivos para los locales, haciendo tacos de bistec con queso, y luego en la noche dando alitas, dando palomitas, papas a la francesa
1: Sí,
0: con queso,
1: diversidad, diversidad en cada
0: dando
1: uno de los
0: tlayudas.
1: lugares.
0: Los dos, tres lugares me gustan mucho.
1: Oye, Goyo, rápidamente, ¿en dónde están ubicados?
0: Sí, estamos ubicados en el Centro de Convención Santa Fe, Guadaña, que es una cantina mexicana, Tufa, que es cocina libanesa y tacos árabes, y Estufa, que es cocina italiana mediterránea. Todos estamos ubicados en Santa Fe, en el centro comercial de Santa Fe, desde hace
1: ¿Y
0: ya
1: en
0: casi
1: los
0: 30
1: tres
0: años.
1: estás?
0: Sí,
1: ¿Todos los días?
0: todos los días estoy en los
1: O sea,
0: tres.
1: que quien te quiera buscar,
0: Sí.
1: ya sea algún practicante también que quiera ir a
0: Ah,
1: ver,
0: sí,
1: que
0: y
1: quiera hacer
0: la carta está
1: prácticas y
0: abierta para
1: todos.
0: la carta está abierta para los estudiantes de gastronomía de esta universidad. Cuando gusten, tú tienes mi contacto,
1: Claro.
0: lo compartes y me buscan, y claro que los acomodamos ahí en cualquiera de los tres. De verdad
1: Buenísimo.
0: que nunca, nunca, nunca dejamos de tener gente ahí, porque luego esa misma gente que hace las prácticas son nuestros futuros chefs. Y sí se ha dado.
1: Exacto,
0: Sí se ha dado.
1: exacto.
0: Porque yo cuando te repito, cuando llegan y llegan con una expectativa muy grande, no se las quito,
1: No, no, pero sí se aterriza.
0: pero sí les digo, a
1: Se
0: ver, vamos a
1: aterriza para
0: empezar.
1: después empezar a
0: Vamos
1: volar.
0: a empezar. Y pues sí, empezamos con las ensaladas. Ahora vas a preparar la comida del personal. Oye, pero no, vas a preparar la comida del personal. Pues, ¿qué vamos a hacer? Pues tacos dorados de pollo,
1: Claro,
0: tacos dorados de papa, y vamos a hacer
1: claro.
0: sopa de fideo. Y se quedan, ah, pues sí. Pero ya después, cuando le entienden y agarran el hilo, ya después, como digo, ahora vas a estar en la fría, vas a estar ayudándole al de la panadería, vas a estar ayudándole al de la parrilla y a cortar carne. Y cuando siempre, nunca, nunca se me quitan las caritas cuando su primer cortada, su primer quemada, primer accidente que tiene. O sea, es algo que los marca.

0: Sí, pero es gaje del oficio.
1: Sí, ya después ya andan ahí con su cinta microporo, con su curita, con su guante quirúrgico. Pero o se manda a la enfermería, porque de verdad cuando llegan los practicantes y todo el equipo de cocina, tú lo sabes que es muy peligroso. La rebanadora, la amasadora,
0: la mandolina, etcétera.
1: La mandolina.
0: Esa es la
1: hasta para mí se me hace la mandolina, para mí se me hace un utensilio bien peligroso,
0: sí.
1: Porque te cortas tus dedos, tus uñas y te duele bastante. Cuando rebanan, no sé, jamón serrano, la rebanadora, el carpacho congelado, que no usan la guarda para deslizar el alimento. Y uno les dice,
0: es que esa parte, ¿no? También esa disciplina de saber manejar los utensilios de manera correcta.
1: Desafortunadamente, entienden hasta qué les pasa.
0: Exacto.
1: Ya de ya me pasó, ahora iba a tener cuidado. Mucho después.
0: Ay, ay, ay. Ay, mi queridísimo Goyo, pues estamos ya por terminar el programa, de verdad, yo súper agradecida. Agradecida que haya estado también en nuestro evento de Tacos del Mundo. Pero bueno, no me queda más que decirle al chef Gregorio Goyo, muchísimas gracias por acompañarnos hoy en Delicias al Aire. Gracias por compartirnos no solo tu experiencia y trayectoria, sino también esa visión humana de liderazgo en cocina, donde el servicio, el respeto y la pasión hacen toda la diferencia. Ha sido un verdadero gusto conocer más sobre estufa, tufa y la guadaña. Guadaña. Conceptos que reflejan tu compromiso con la hospitalidad y con hacer sentir al comensal como en casa. Te deseamos que sigan los éxitos, los grandes servicios y, por supuesto, muchas historias más alrededor de la mesa. Siempre Delicias al Aire será tu casa. Muchísimas gracias, Goyo. Y cerramos con esta frase. Un gran chef puede crear platillos memorables, pero un verdadero líder crea equipos, experiencia y huellas que permanecen. Soy la chef Ileana Gómez. ¡Aviento!
2: Y así concluimos nuestro viaje por esta semana. Gracias por sintonizar Delicias al Aire. Soy la chef Ileana Gómez. Hasta la próxima semana con más sabor y conocimientos culinarios. ¡Aviento!
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4: Hola, ¿qué tal? Muy buenos días, tardes, ¿cómo se encuentran en este martes 26 de mayo? Pues por acá ya transmitiendo desde Radio Anáhuac. Seguro ya algunos están de vacaciones. Qué afortunados son todos ustedes que ya pueden disfrutar de su tiempo libre. Y pues nosotros acá vamos a seguir trabajando y esperándolos para verano. Ya saben que acá en la Universidad Anáhuac pues está este periodo, ¿no? Que sirve un poco para aligerar la carga del semestre, pero que sí, en estos veranos sí se pone como muy intenso el trabajo. Así que pues los vamos a estar esperando en biblioteca y pues también acompáñenos desde sus vacaciones en este subprograma de la Biblioteca de la Universidad Anáhuac México, BiblioHertz, del libro a la radio, para que nos estén sintonizando ya en vivo en el 1670 de AM, eleva tus sentidos, también en radio.anahuac.mx, y pues nos sigan, nos den like, nos comenten en nuestras redes sociales y en los canales de YouTube, tanto en el de Radio Anáhuac como en el de la Biblioteca de la Universidad Anáhuac México. Y para redes sociales, @BiblioHertz y @BiblioHertz oficial para Instagram, para que nos envíen sus saludos, sus preguntas, sus recomendaciones, lo que ustedes deseen. Pues aprovechamos acá para un agradecimiento a Radio Anáhuac, que como cada martes nos presta este espacio para transmitir con todos ustedes, a David Magallón, que como siempre nos acompaña en los controles técnicos de esta cabina. Igualmente un saludo a todo nuestro equipo bibliotecario y por supuesto a nuestra productora Nancy Medellín, quien hace posible que nos acompañen cada martes maravillosos y maravillosas invitadas. Y verán que el día de hoy no va a ser la excepción, porque ya teníamos como un ratito de no platicar de fomento a la lectura, y con eso de que nos habíamos ido a las jornadas y todo eso, entonces ya llevamos como un ratito sin ese tema, y pues nos gusta mucho platicar al respecto. Así que bienvenidas, bienvenidos a este su espacio dedicado a los libros, las historias, los lugares donde el conocimiento cobra vida, que son las bibliotecas. Y hoy tendremos una conversación muy especial sobre la importancia de los espacios de lectura dentro de las universidades y también el impacto que tienen en la formación académica, cultural y humana de las comunidades. Así que nos acompaña una súper invitada, quien es gestora de la sala de lectura Ajolotes Literarios dentro de la UAM Xochimilco, y pues que día a día están fomentando el encuentro entre las personas y los libros. Así que acompáñenos en este recorrido por el mundo de la promoción de la lectura. Comenzamos su programa BiblioHertz y estamos en la sección de bibliodifusión, en la cual platicaremos de la sala de lectura Ajolotes Literarios. Y bueno, les quiero comentar como un poquito de este espacio, que está abierto a todo el público para el encuentro y autorreflexión que construye comunidad a través de la literatura y habita dentro de la Universidad Autónoma Metropolitana, Unidad Xochimilco, y existe gracias al apoyo de la Coordinación de Extensión Universitaria y Difusión Cultural a través de la sección de actividades culturales y coordinación del tronco interdivisional. Y pues ya forma parte del Programa Nacional de Salas de Lectura,

y pertenece al padrón de salas de lectura de la Ciudad de México, coordinado por el Fondo de Cultura Económica. Pero para platicarnos pues mucho más de este proyecto y de esta bonita idea, es que está con nosotros

0: Nosotros el proteger y el mantener cultivo es una forma de ecología y es una forma, nos encanta hablar de paisaje porque intentamos expresar nuestra zona, nuestra tierra, nuestras raíces en cada una de nuestras botellas. Entonces, sí hablamos de terroir, que evidentemente es un concepto muy vínico, muy del sector, pero nos gusta más ampliarlo a un tema de paisaje. Especialmente en Abadal, que es la casa madre, que es donde nosotros nos situamos, en el Pla del Bages. Vamos a situarlo intentando poner al espectador en el mapa. Sería el norte de Barcelona. Estamos, si vemos el mapa de España, estamos al noreste, tocando a Francia. Y estamos una hora por encima de Barcelona. Nos quedaría otra hora para llegar a la frontera con Francia. ¿Vale? Okay. Estaríamos en lo que nosotros llamamos la Cataluña central. Estamos, si viéramos el mapa solo de Cataluña, estamos en el centro. Allí que tenemos un clima continental con mucha influencia del mar, porque estamos a escasos 70 kilómetros del mar, pero con mucha diferencia térmica entre el día y la noche. Y que tenemos suelos pobres y estamos, nuestra finca tiene unas 60 hectáreas, es bastante extensa, 60 hectáreas de viñedo, es mucho más extensa, pero son todo pequeñas parcelas rodeadas de bosque. ¿Qué quiere decir eso? Que eso le va a transmitir aromas y sabores a nuestros vinos. Cuando habréis escuchado a enólogos, a personas hablando de vino, cuando hablamos de qué notas aparecen, no son nada añadido. Eso, a veces hay que recordarlo, lo damos por supuesto, pero aquí no hay aromas, no hay aromas añadidos al vino. Es lo que ha podido absorber de la tierra. Si tú tienes una pequeña parcela con 4 o 5 filas de viña solo, que tiene media hectárea, y está rodeada de bosque, lo que vas a encontrar en los vinos va a ser notas especiadas, sotobosque, pinaza, pimienta, porque eso lo va a transmitir el bosque de pino. Eso es naturaleza pura. Igual que cuando tienes incidencia con los animales, pues hay transferencia de sabores. Si tú tienes un viñedo pegado a un campo de naranjos, vas a tener cítricos. Nosotros tenemos uno de nuestros vinos icónicos en la FOU, este vino que hablábamos de la Terra Alta, una de nuestras mejores expresiones de Garnacha Blanca, le llamamos el Ramelers, que es los almendros, porque pegado a la viña del Ramelers hay un campo de almendros, y que evidentemente tiene incidencia en el sabor del vino. O sea, nos gusta mucho hablar de paisaje, nos definimos como conservadores de paisaje, porque creo que hace mucho más amplia la labor de una bodega que es no solo hacer vino.
1: Claro, por supuesto. ¿Qué te parece si vamos entonces entrando a estas diferentes denominaciones de origen o zonas donde ustedes producen Perfecto. El vino?
0: Antes de empezar eso, te voy a hacer un comentario que me quedé hablando de la familia, sí. ¿no? Que sí, buscaba, claro, ¿no? Claro. Hay una cosa que es muy importante. Evidentemente, en 800 años han cambiado mucho, ¿no? Vamos a intentar situarnos en los últimos 50, que son los grandes cambios que hemos hecho y estos movimientos a otras bodegas y a otras zonas para producir. Hace 40 años, casi todas las bodegas buscábamos hacer vinos con Cabernet Sauvignon, con Syrah, con Chardonnay, variedades francesas, conocidísimas mundialmente. Gracias a Dios, la familia Roqueta se movió muy pronto a buscar variedades autóctonas. La razón de moverte a variedades autóctonas, podría haber muchas, algunas muy románticas. Seguramente si nos definimos como conservadores de paisaje, tiene lógica, nos gustan nuestras tradiciones. Pero también es una cuestión lógica, es decir, las variedades autóctonas lo que te hacen son autóctonas porque plantaban bien y porque eran originarias de esa zona, porque después de prueba-error, te dabas cuenta de que esa es la que mejor producía. Entonces, eso es clave. Evidentemente el cambio climático puede matizar algunas cosas, pero la familia rescató una variedad blanca como es la Picapoll, una variedad prácticamente única de esa zona, y no solo eso, sino que hizo bandera de ella. Para mí con una cosa muy importante y una decisión estratégica muy inteligente, muy altruista por una parte y muy inteligente por otra. Tenía claro que si solo hacía Roqueta la Picapoll, Abadal solo hacía Picapoll, se iba a quedar en una rareza. La dio a la denominación de origen, el gen que habían encontrado en la finca, para que otra, y ayudó económicamente a bodegas más pequeñas para que pudieran replantar Picapoll. Con eso conseguimos que la Picapoll se convirtiera en la bandera de la denominación de origen Pla del Bages, en blanco, y que fuera una variedad relevante, sobre todo en el mercado local, en Cataluña. Tanto es así que ya ha pasado a ser una variedad, sobre todo para restaurantes de gama alta y gama media, que puedan maridar, que busquen esa especialización, ¿no? Ese vino diferente.

0: Bueno, recordad que Abadal este año nos han dado una de las 50 mejores, una de las 50 bodegas más reconocidas del mundo.
1: Muy bien, felicidades.
0: Siendo una bodega pequeña. Uh-huh. Y te diría que poco conocida. No estamos en las grandes zonas ni de Francia ni de España. No es Rioja, Ribera del Duero, no es Borgoña, Burdeos. Con lo que eso lo hace mucho más difícil, ¿no? Y hay siete españolas, obviamente casi todas de la zona de Rioja o Ribera, pero sí que nos enorgullece porque lo que viene a premiar es eso, es la búsqueda de variedades autóctonas. Te nombré la Picapoy como blanca y te nombro la Mandó como tinta. Una variedad muy parecida a la Pinot Noir, con muy poco color, muy especiada, uh-huh, aparte de las pequeñas parcelas rodeadas de bosque. Eso también te enseña que esa búsqueda de autenticidad le aporta mucho valor a la bodega. Las combinamos muy bien, ¿eh?, con variedades foráneas que plantaron bien. No nos hemos vuelto locos y nos decidimos arrancar la Merlot o la Cabernet Sauvignon, que se plantó históricamente, porque teníamos viñedos viejos muy, muy, muy buenos, que entonces sería absurdo perder esa riqueza varietal. Pero sí que hacer bandera de las variedades locales creo que nos da más peso, más argumento. Y te diría que incluso más orgullo, ¿no?
1: Claro. Claro, claro, y también esta cercanía a Francia, ¿no? Bien dicen que las variedades no conocen acerca de límites geográficos, ¿no? Entonces, en algún punto, pues, por supuesto que iban y venían ciertas variedades, ¿no?
0: Lógicamente. Habla mucho que los monjes fueron los que muchos transportaron, uh-huh, muchas de las variedades. De hecho, hay una anécdota chula de comentar. La filoxera, ¿no? La filoxera, uh-huh, es una enfermedad que atacó la viña. Seguramente tus wine lovers que te siguen lo conocen, pero creo que está bien comentarlo. Es una variedad que ataca, es una enfermedad que atacó la viña y la arrasó prácticamente en Francia. En nuestra zona creímos que la barrera natural de las montañas de los Pirineos, que son una cordillera que limita Francia y España, iban a ser una barrera natural, y de hecho lo fue. Porque la filoxera ataca a España unos 12 o 14 años más tarde, pero entra por el sur en barco, en unas barricas, por el puerto de Jerez. Entonces, desde el sur de España va subiendo. ¿Qué le pasa a la familia Roqueta? La familia Roqueta le pasa que desde que Francia se queda sin viñedo hasta que le ataca la filoxera hay unos 15, 16 años donde el vino es como el oro. Sube de valor, hay una demanda brutal. La familia, como estábamos tan cerca de la frontera, ya era muy... Ya, históricamente ya vendía mucho en Francia. ¿Por qué en Francia y no en España? Bueno, porque en Francia históricamente ha tenido más valor el vino, entonces tenía un mejor comprador. Entonces era muy, muy, muy natural por nosotros hacer comercio con Francia. La calidad de nuestros vinos siempre había sido muy buena, la región era muy conocida. Hablo como zona, no como una denominación de origen, que no existía, pero como era muy respetada, tenía muy buena venta. Cuando ataca la filoxera, arrasa a la familia, prácticamente la arruina, la destroza, porque se queda con muy poco viñedo, viven dos hermanos en la casa, y el heredero, le dice a su hermano pequeño: mira, aquí no hay sustento para los dos, vete a la ciudad y búscate la vida. Y ahí es cuando nace la familia Roqueta como embotelladora de vino. Yo he hablado que somos viticultores desde 1199, uh-huh, pero nuestro proyecto vinícola empieza en 1898.
1: Ok.
0: Solo hace 140 años. Solo. Y es el hermano pequeño que se va con las poca viña que tiene su hermano, que tiene en la finca, hace vinos, comercializa con otros vinos y monta una tienda de vinos, un despacho de vinos que se llamaba en esa época. Empieza a almacenar y empieza a embotellar. Primero vendía pues en garrafa o en botas y luego acaba embotellando vinos, y ahí es donde empieza el proyecto Roqueta como embotelladores de vino. Al final la necesidad de virtud, se dice. Pero es importante conocer que la filoxera arrasó, uh-huh, prácticamente toda España, como arrasó Francia.
1: Bueno,
0: por eso a veces escucharéis hablar de algún viñedo prefiloxérico. Aquí ya estamos hablando de viñedos de hace más de 150 años. Quedan poquitos, poquitos, poquitos.
1: Sí, sí, sí. Como bien dices ahí, de repente, por eso también es la rareza de ponerlo incluso en etiqueta, ¿no? Cuando llegan, sí, a tener un viñedo prefiloxérico.
0: Claro, claro.
1: Bueno, Javier, vamos a irnos a un corte comercial. Y regresamos para seguir platicando. 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
1: Hoy en día, en México, la agricultura consume el 77% del agua del país. 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
2: 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Ya estamos de regreso en Maridaje Musical. Yo soy Mel Sommelier y gracias a todos los que nos están sintonizando a través de radio.novak.mx o por el 1670 de AM. Nos encontramos con Javier Solano. Y Javier, estábamos platicando, pues sí, la parte también histórica muy importante de las bodegas, ¿no? De esta familia Abadal y Roqueta. Bueno, familia Roqueta, sí. Pero estamos hablando, perdóname, de Abadal y Roqueta. Me gustaría, ahora sí, entrar en materia de hablar sobre estas diferentes DOs, un poquito compararlas o saber si están buscando cierto estilo de vino, para dónde podríamos irnos, ¿no? Hablábamos acerca de la Picapol. No sé qué de qué otras nos podías platicar.
3: Mira, vamos a poner en el mapa qué posiciones o qué movimientos hizo la familia. Lo que siempre hemos buscado es que fuera coherente con el portfolio que buscábamos, ¿no? Nuestra casa madre es Pla del Valles, es Abadal, es la bodega donde es la masía catalana. La masía es una casa de campo típica de Cataluña y es donde producíamos, como te he dicho, hasta

a finales del siglo XX no era denominación de origen, no había, no existían, y desde eso se formaba Dal como Pla del Bages. Aquí tenemos variedades autóctonas como la Picapoy y la Mando. Entendiendo una familia con legado, la generación número 33, Ramón, ahora mismo propietario de la bodega y codirector conmigo, te dije que era el director general de la bodega, pero podríamos hablar de una codirección, porque él está activo en el día a día. Él se forma en finanzas y se forma en enología y va a viajar por el mundo. Y él vuelve enamorado, él hace unas prácticas, hace dos vendimias en Châteauneuf-du-Pape, en la zona del Ródano, bueno, como conocerás, para mí una de las mejores zonas para garnachas del mundo, y él se enamora de la finura de las garnachas francesas. En España hay buenísimas garnachas, pero en esa época, sobre todo eran garnachas muy potentes, muy carnosas, más estructuradas, más cuerpo, seguramente viñedos más viejos, y a él le cautivó la finura, esa sensación de sedosidad que daban esos vinos franceses. Y vuelve, se sienta con su papá, Valentí Roqueta, lo he nombrado antes, y le dice, oye, sí me voy a incorporar al negocio familiar, por tradición y porque es mi legado, me toca, pero sí me gustaría iniciar un proyecto personal. Y él se enamora de las garnachas de la Terra Alta, sobre todo, como te comentaba, por la garnacha blanca, y la FOU, que es un proyecto que hoy no hablamos, pero es un proyecto que tenemos y que lleva César Fer como importador nuestro. Hace garnachas tanto blancas como tintas de máximo nivel. Estamos hablando de una bodega de mucho prestigio en la zona y te diría que a nivel español y a nivel mundial. Entonces él se enamora sobre todo de la garnacha blanca de la zona, por eso hablábamos antes de Priorati de Montsant, que hace fantásticos vinos, pero él se decanta por irse a la Terra Alta para tener esta posición mayor de garnacha blanca. El proyecto de la FOU son 32 parcelas pequeñitas, unas 16 hectáreas, un poquito más, y es una bodega urbana, pequeñita, es una bodega boutique muy, muy, muy, muy bonita, y hace escasas 70.000 botellas en cuatro vinos diferentes, dos blancos y dos tintos, ¿no? Ahí tendrías buscando sedosidad y garnachas. Posteriormente a eso, en la familia hace 150 o 200 años había intentado hacer algunos espumosos, pero yo creo que no puedes considerarte una familia o un portfolio de vinos catalanes sin tener la presencia de cava, ¿no? Claro. Para los que no tengamos claro qué es el cava es espumoso de método tradicional, eso conlleva dos fermentaciones y bueno, variedades típicas catalanas, Macabeo, Charelo y Perellada, y evidentemente el mayoritario cava se hace en la zona del Penedès, especialmente en San Sadurní de Noia, y empezamos un proyecto con Joan Sardà, una bodega catalana de tres generaciones, que cuando muere el papá, el hijo no tiene fuerzas para continuar con el negocio, y se acerca a la familia Roqueta, contemporáneos y se conocían, de hecho, Ramón Roqueta y el papá que murió de la familia Sardà, Joan Sardà, habían estado juntos en la Asociación Vinícola Catalana, Joan Sardà como presidente, y coge a Ramón como vicepresidente, incluso como para formarlo, ¿eh? Muy jovencito Ramón, y bueno, al final acaba la familia Roqueta adquiriendo el proyecto de Joan Sardà, con dos compromisos, mantener la marca, el nombre y el legado de la familia, y evidentemente potenciar sus vinos, ¿no? Aquí hacemos cavas tradicionales, ecológicos, reservas, con variedades autóctonas, aparte de algunos vinos tranquilos, ¿no? La diferencia entre vino espumoso y vino tranquilo es evidentemente la aparición de carbónico de manera natural. Esa sería una segunda zona muy, bueno, perdón, una tercera zona muy importante y además de mucho prestigio. Claro. ¿Eh? Debemos hablar de tinas de Roqueta, porque es imposible separar tinas de Roqueta del proyecto La Familia Roqueta. ¿Vale? Volvemos a muchos años atrás, cuando no había denominaciones de origen, ya se producían estos vinos en tinas. Las tinas, para que nos imaginemos, son unos depósitos de piedra, de hormigón, donde se conservaba el vino. ¿Vale? De hecho, el vino se llama Tinas de Roqueta en memoria de esas tinas donde se guardaba el vino. Y aquí que se buscó monovarietales para hacer vinos en una posición precio-calidad muy buena, porque estamos hablando de vinos con un posicionamiento correcto. No estamos hablando de gamas altas, estamos hablando de vinos asequibles, con variedades muy limpias, tanto foráneas como

0: autóctonas. Tenemos Macabeo, que es variedad autóctona, tenemos Tempranillo, la variedad más conocida de España y la más plantada, y luego tenemos Cabernet Sauvignon, tenemos Chardonnay, con lo que hacemos un mix de garnacha blanca y garnacha tinta, por supuesto, con lo que tenemos ahí una gama de vinos con denominación de origen Cataluña, que tiene un excelente posicionamiento. Importante destacar, ¿qué es la denominación de origen de Cataluña? Es cualquier zona de Cataluña puede hacer vino de denominación de origen de Cataluña, a no ser que te quieras situar en una denominación de origen, digamos, superior. Ejemplo, las garnachas que nosotros hacemos en Tinas de Roqueta son mayoritariamente de la zona de la Terra Alta, pero bajo la denominación de origen Cataluña. Podemos perfectamente tener Cabernet Sauvignon plantado en Pla del Valles, pero lo llevamos al mercado dentro de la denominación de origen Cataluña. Para acabar las zonas que tocamos, tenemos un pequeño proyecto en el Ampurdá. En Ampurdá estaríamos, ya estamos en la zona noroeste de España. Aquí ya estamos tocando frontera con Francia y tocando la Costa Brava. Un vino muy mediterráneo, con mucha influencia salina, muy influencia del mar, que es un proyecto que se llama Cap de Creus, el nombre igual que un cabo muy conocido de la zona, una zona protegida, preciosa. Y como último proyecto te hablaría de una bodega que tenemos en el centro de España, que se llama Crin Roja, que también es una marca de vino español monovarietal que nos lo importa César Fer y que es, lo puedes encontrar perfectamente en el mercado. También en una línea de precio, no quiero hablar de costos ni de precios, pero en un segmento asequible para poder invitar a la gente a acercarse al vino. Vinos fáciles de beber, honestos. Ahí yo creo que definiría un poquito lo que es el proyecto de Roqueta en global.
1: Y, por ejemplo, en este caso de Empordà, ¿qué variedades manejan?
0: Mira, las variedades típicas de esa zona se llaman Lledoner Blanc y Lledoner Roche. Al final son sinónimos de la garnacha. Pero tienen sus matices, porque evidentemente los vinos no saben igual cuando cambias el terroir y el clima. Allí, como te comentaba, tienen una influencia mediterránea muy fuerte, son zonas donde tienen unos vientos, la tramuntana, que es el viento que hay allá, es fuertísimo, era muy temido es muy temido por los marineros. Y piensa que las viñas están, lo que llamamos viñas de acustés, que son los que están enfrente del mar. Entonces el viento les pega fuertísimo. Le pasa un poco a las Rías Baixas, cuando hablamos de los vinos de Alvariño, los alvariños de Galicia, muy conocidos en este país, porque tienen muy buena acogida en el mercado mexicano. Y son vinos muy salinos con esa influencia atlántica, en este caso del Mediterráneo.
1: Sí, sí, sí. Bueno, climas también totalmente diferentes. El Mediterráneo y el Atlántico es totalmente diferente. Pero bueno, pues muy bien. ¿Qué te parece si vamos abriendo
0: para...? Me parece una idea fantástica.
1: Disfrutar.
0: Y como nos hemos centrado en Abadal y Tinas de Roqueta, son los dos proyectos que hemos tenido hoy, ¿vale? Lo que te comentaba, uno de Cataluña, hemos traído... Tinas de Roqueta Reserva. También para poder explicar un poquito los tiempos de crianza, creo que es interesante no solo hablar de vinos jóvenes, sino tiempos de crianza. Una base de Tempranillo, con alguna variedad más, en este caso Cabernet Sauvignon, con un mínimo de 12 meses de crianza en barricas, normalmente de roble americano y algo de centro europeo. ¿Habéis oído hablar alguna vez de las barricas si son de origen americano o de origen francés?
1: Sí.
0: Como pincelada para que veáis la diferencia, habla siempre del origen del roble, no necesariamente de la zona donde esté plantado a día de hoy, y hay dos diferencias principales. Una es el tipo de corte que se hace en la madera. La barrica francesa respeta los anillos del roble y suele dar notas más a clavo, más especiadas, menos aromáticas. Y la barrica americana suele ser más a vainillada, más a coco, un poquito más perfumada. Depende del estilo de vino que vais a hacer, tomarás una o tomarás otra. Cuando hablamos de crianza, o sea, hablamos de vinos crianza o reserva, o gran reserva, estamos dentro de denominaciones de origen que regulan el tiempo en barrica que tienen que pasar esos vinos. En este caso tiene un mínimo de 12 meses en barrica y un mínimo de 12 meses en botella, que es lo que marca la denominación de origen. Y además que creemos que es el tiempo perfecto mínimo para que el vino se exprese en su mayor plenitud. ¿Qué va a pasar cuando le pones un vino en barrica? Al final la barrica va a matizar ciertos sabores, le va a aportar también cierta capacidad de guarda,

0: De una manera muy coloquial, me gustaría hablar de las barricas como del maquillaje. Uh-huh. Es decir, no es que enmascare, si te pasas con la barrica vas a enmascarar un vino, pero si el maquillaje es sutil, vas a lucir más bella o más bello, ¿no? Es en, ¿no? Decimos el maquillaje en su justa medida, uh-huh, en belleza. Pues, claro, pues podríamos hablar de la barrica igual, ¿no? Tocada en su justa medida embellece, pero tiene que, el vino tiene que saber a fruta, tiene que tener esa juventud, tiene que mantener la acidez. Para nosotros la acidez es una obsesión. La acidez marca que el vino está vivo. Claro. Entonces, cuando tú envejeces los vinos o los guardas mucho tiempo, el riesgo es que pierdan esa acidez. Cuando el vino pierde la acidez, creo que pierde su esencia principal.
1: Y ahí un poquito tocando ese tema que creo que también es importante, ¿no? Mucha gente cuando compra o pide un vino, luego te preguntan, ¿y cuándo me lo tomo? ¿No? Porque en México todavía hay mucha gente que tiene esta creencia que mientras más viejo es mejor.
0: Es una buenísima pregunta. Y es un error, es un error. Dos cosas que suenan a tópico, pero son importantes. El vino que más te gusta es el mejor, no el más caro. Uh-huh. Y lo que más marca el disfrute de un vino es la compañía. Totalmente. Tanto gastronómica como personal. Entonces, hay muchos tabús, hay muchas ideas preconcebidas con lo del vino y la crianza. Que un vino sea más complejo, sea más viejo, no lo hace mejor. De hecho, depende que vayas a tomar. A mí cada vez me gustan más los vinos más jóvenes y más frescos y con menos barrica. A mí la madera, seguramente por deformación profesional y por estar muy acostumbrado a beber vino, me acaban cansando. Y en cambio los vinos con más acidez, más frescor, más jóvenes, los encuentro más atractivos. Pero todo tiene un maridaje perfecto. Entonces, los vinos no más viejos son mejores. De hecho, los vinos hay que pensar que tienen un momento cuando se embotellan. Ahora hablamos del reserva, ¿no? Que decíamos que pasa 12 meses en barrica y 12 meses en botella. ¿Por qué? Porque el vino tiene que estabilizarse. Y el tiempo en botella le viene bien. Un tiempo bien conservado y un tiempo. Es un tiempo, no son 20 años. Y como recomendación le diré a la gente que cuando un bodeguero saca el vino al mercado es porque cree que está perfecto para beberse. Eso no quiere decir que solo tenga un año para beberse. Pues un reserva te puede aguantar perfectamente 4, 5, 6 años perfectamente. Y si son de gamas muy altas te puede aguantar 10. No hay ningún problema, pero bien conservados. Ahora, la recomendación es, si está en una tienda o está en un o te lo sirve un restaurante, es que el vino está perfecto para tomarse. No tomes necesariamente la añada más vieja.
1: Claro. Y también mencionar que la calidad y el tiempo de guarda no va totalmente relacionado. Hay muchos vinos, como bien dices, más frescos, que están hechos más para beber jóvenes, y que no porque no estén hechos para aguantar 30 años, significa que su calidad no sea buena, ¿no?
0: Clarísimamente. Y además, hay una cosa que me preguntan mucho y me parece muy interesante. El enólogo o el equipo técnico, el enólogo, el agricultor, diseña el vino desde el viñedo. Uh-huh. Es decir, ya escogemos qué parcelas van a ir para vinos de guarda y qué parcelas van a ir para vinos jóvenes. Pues en función de eso, del terroir, de los años de la viña, de la variedad, de la inclinación, de los vientos, de la pluviometría, todo eso influye. Y no es una ciencia exacta, cada año cambia. Entonces, cada año hay que adaptarse a eso. Como bien decías, yo creo que además ahora mismo hay una tendencia a vinos con menos madera, vinos más frescos, menos alcohólicos, con menos graduación alcohólica. Creo que es interesante ir a vinos con menos maquillaje, ¿no? Uh-huh. Vinos más directos, más puros, más eso, más fruta, más acidez, más respetar la variedad. O las variedades. Luego hablaremos de una cosa de lo que son vinos monovarietales y vinos en cupaje, que creo que es interesante también, porque uh-huh. me preguntan mucho qué son mejores, vinos monovarietales o cupaje. Claro. Aquí no hay buenos o malos, hay diferentes. Pero sí, en este caso yo creo que dices muy bien que no necesariamente un vino más viejo tiene que ser mejor. Para mí todo lo contrario, te diría.
1: Sí, total. Creo que todos tienen también un punto de...
0: Voy a ir abriendo, lo digo por si escucháis un ruido de descorche. Lo querrá decir que lo estamos haciendo bien.
1: Que ya estás. Bueno, por ejemplo, también otra de las cosas que sucede mucho, estoy hablando ahorita en versión, que las cosas que más me han sucedido quizás esta semana, ¿no? En piso, ¿no? Una fue eso, que luego me llama la atención, ¿no? Que te preguntan, ¿y cuánto tiempo lo guardo, no? Pues, o sea, si lo estás llevando ahorita, llévatelo y disfrútalo y estás

0: en el mejor momento, ¿no? Otra cosa que decías acerca de la compañía, creo que también es una tendencia en la que estamos ahorita, que no solamente es maridaje con comida, sino un maridaje con el momento.
1: Totalmente.
0: Ahorita que decías que prefieres vinos más frescos, fíjate que yo me he dado cuenta que justamente en estos días que graniza, que llueve, que pues sí, el aroma es más como de bosque, más herbal, se me antojan más vinos más pesados, más robustos, más alcohólicos. Sí, más reservas, ¿no? Ya estamos hablando quizás a lo mejor de algún método de apacimiento.
1: Ya habéis podido escuchar que hemos descorchado una botella. La vamos a catar. Lo que comentabas me parece muy, muy interesante.
0: Damos de volada, mejor antes del comentario, a un corte y regresamos para seguir disfrutando de los vinos de Abadal y Roqueta.
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7: Ya estamos de regreso en Maridaje Musical. Yo soy Mel Sommelier y el día de hoy se encuentra con nosotros Javier Solano de Abadal y Roqueta. Javier, estábamos platicando, ¿no?, sobre estas tendencias de maridaje por momentos, por clima, por compañía.
8: A mí me gusta mucho que digas eso. Una cosa importante, y me gusta destacarla siempre, porque trabajando en el lado del vino, parece que lo más importante en una mesa va a ser el vino. Lo más importante en una mesa es la comida, y el vino acompaña. Y no te voy a decir que una mala elección te vaya a estropear la comida, pero te la puede potenciar muy bien si lo eliges bien. Entonces, el maridaje es una parte importante. Ahora estamos puramente sentados en una mesa. Tú comentabas otros momentos para beber vino. Uh-huh. Por ejemplo, hablamos de los vinos más viejos, ¿no? Los vinos más viejos los vas a acompañar con los vinos con mucha madera, más estructura, vas a necesitar carnes más potentes, guisos, vas a necesitar una cocina más pesada. Esos vinos no serían una buena elección para tomar una copa tranquila sin comer, o una copa de bienvenida, o en un cóctel, o incluso disfrutando en una tarde, disfrutando con música, sin acompañarlo de comida. Hay grandes vinos para no acompañarlos con comida. Uh-huh. Perfectos los espumosos, por ejemplo, no iríamos a las grandes crianzas. Vinos blancos o rosados, frescos, o vinos tintos con poca madera. Uh-huh. Eso sería una elección perfecta. Pues hay vinos para cada momento, ¿no? O hay momentos para cada vino. Y sí, es una tendencia. Ahora decías, acompañarlos con música, perfecto. Tengo una grandísima amiga y una excelente sommelier, que ella marida vinos con perfumes en España. Se llama Tote y es una auténtica fenómena. Uh-huh. Y hace maridajes con aromas. O sea, al final son experiencias.
7: Claro. Uh-huh. No, y ahora que estamos tan ávidos de experiencias, ¿no? Es otra de las grandes tendencias. Ya no solamente basta con comer con vino. Ya estamos que si kayak con vino, que si el hiking con vino, que...
8: Total.
7: Buscamos... Que me gusta también porque es una manera de acercarnos al vino desde nuestros hobbies y no tanto desde este cuadro de solamente en un restaurante, solamente para celebrar, sino que sea un elemento que nos acompaña en el día a día, en lo que sea que cada quien disfrute hacer. Como bien dices, música, pones quizás un vinilo y de lo que a ti te guste, ¿no?
8: O sea, perfecto, sí, sí.
7: O ahora a mí me gusta mucho la naturaleza, entonces por ejemplo un camping con un buen tinto es
8: fantástico,
7: increíble,
8: fantástico.
7: Sí, hasta te calienta.
8: Es que maridar en el bosque,
7: sí,
8: es que maridas espacios.
7: Uh-huh.
8: Yo me imagino y lo practico en el Mediterráneo, ir a la playa al atardecer y te llevas una botella de vino blanco.

0: y estás fantástico, y en el bosque seguramente me apetezca más una botella de vino tinto, ¿no? Como bien comentabas. Y hablábamos, ¿no? Nos hemos definido varias veces, me he definido varias veces como proteccionistas del paisaje, ¿no? Pues eso es, pues irte a un espacio bonito debajo de un pino y abrirte una botella de vino, acompañarlo con algo de embutido, por ejemplo, es una maravilla.
1: Y ahora, digo, un poquito siguiendo con esta línea de las tendencias, me gustaría preguntarte, también hay claramente esto por buscar vinos, uno, como bien dices, más francos, pero también estamos en búsqueda de variedades diferentes. ¿Cómo ves tú este cambio en los últimos años? ¿La gente sí está buscando más, por ejemplo, el Picapoll?
0: Yo creo que eso son modas, son tendencias, pero a mí me encanta esta. Es decir, yo creo que el wine lover, el apasionado del vino, es inquieto. Uh-huh. Le gusta probar, pero es que tiene mucha lógica. No nos vestimos igual. No nos vestimos igual que hace 5 años, no nos gustan las mismas cosas, los colores de moda cambian cada año, no comes lo mismo todos los años, aunque te encante un plato, no lo repites todos los días. Pasa igual con los vinos y pasa igual con las tendencias. A mí todo lo que sea recuperar variedades autóctonas, recuperar variedades menos conocidas o explorar variedades que no he probado, me parece súper atractivo. Igual, pensemos, cuando viajamos. Yo adoro la comida mexicana. Vengo aquí, no se me ocurre en un restaurante español, que me encanta la comida española, pero pues busco otras experiencias. Y vengo aquí y bebo vino mexicano, y bebo cerveza mexicana, porque no quiero tomar productos que ya conozco, que me encantan. Hombre, pues si eres el abogado del vino español, ¿por qué bebes vino mexicano? Porque estoy en México. Y cuando voy a Francia, bebo vino francés. Me encanta hacer eso. No quiere decir que no pueda beber vino español fuera de España, si no tendríamos un mercado muy pequeño. De hecho, es un gran mercado para nosotros, el mercado mexicano. Pero sí que descubrir otras zonas, sí que descubrir otras variedades, se me hace apasionante. Y de hecho, nuestros proyectos son denominaciones de origen menos conocidas que las típicas de... Vamos a dejar de lado a Cava, que es una de las grandes conocidas, no especialmente en el mercado mexicano, porque no es un mercado muy dado al espumoso. Más, mucho más de mercado de históricamente de vinos tintos y ahora, gracias a Dios, de vinos blancos, que la gente está abriendo mucho, incluso un poquito de espacio a los rosados, que os invito a que bebáis vinos rosados, es una maravilla, y más con vuestro clima. Y yo creo que maridan muy bien. Mira, por ejemplo, el vino que hemos abierto ahora, si quieres, ahora platicaremos del Tinas de Roquetas Reserva.
1: ¿Sí?
0: Os recordaba, base de Tempranillo con un poquito de Cabernet. A mí se me hace perfecto para corte clásico, ¿eh? Estamos hablando de un vino con 12 meses de barrica, cuando lo leemos aparece esas notas,
1: claro.
0: Esas notas avainilladas, sí que aparece un poquito de especia.
1: Correcto.
0: Marca mucho la Tempranillo, ¿no? Es la variedad más predominante, por encima del 70%. No es un vino muy alcohólico, estamos hablando de 13 grados y medio. Y en cuanto a... hablaremos de un corte clásico. Hablar de corte clásico, hablamos de que esa madera está presente, sí que evidentemente está la fruta y... Pero sí, lo maridaríamos con cualquier trozo de carne, no necesita que sea una carne envejecida, pero le va perfecto unos tacos, por ejemplo.
1: Sí, pensé justamente en unos taquitos de bistec.
0: A mí unos tacos de bistec, unos tacos de pastor me parecen fantásticos para este tipo de rachera, me parecen perfectos para eso.
1: Sí, sí.
0: Cosa que me confieso enamorado de
1: los taquitos.
0: De los tacos, por favor. Y del chicharrón. Yo creo que podría vivir comiendo chicharrón.
1: Pues el chicharrón también se podría llevar muy bien.
0: Totalmente.
1: Parte de la grasa.
0: Totalmente,
1: ingente.
0: Absolutamente.
1: Así que entonces un taquito con un poquito de chicharrón, quizás un poquito también de guacamole.
0: Para darle ese frescor.
1: Me gusta.
0: Perfecto.
1: Agrégale quizás también por ahí, para los que les gusta pecar, un poquito de papas fritas también adentro del taco.
0: Me encanta.
1: Y ya estamos.
0: Así es. También marida bien, con pastas, una ensalada con algo de carnes frías también le puede venir muy bien. Y luego a mí hay una parte que no se suele comentar, que los vinos tintos maridan muy bien con dulce y con chocolate.
1: Sí, uy, sí.
0: Me encanta. Entonces, un vino así que no acaba de ser excesivamente potente, que tiene un balance muy bueno entre acidez y complejidad, un chocolate no muy potente, yo creo que un postre, un mousse, incluso un culán le puede venir perfecto.
1: Ahorita hablabas acerca de este corte tradicional. ¿Cuál sería un corte moderno?
0: Pues lo que comentaba.

0: Tú, ¿no? Para empezar, salir de las variedades típicas y de los métodos de elaboración típicos.
1: Okay.
0: Por ejemplo, nosotros dentro de Abadal tenemos un vino que te comentaba, variedad Mandó, una variedad autóctona, recuperada por la familia Roqueta, también puesta al servicio de la denominación de origen, con un perfil con mucho menos alcohol, muy, muy poco tanino, o sea, muy poca estructura, muy ligero. Es la variedad que vendimiamos más tarde, prácticamente ya entrados en octubre, con el riesgo que tiene de lluvia, así que se pueda arruinar la cosecha. Y ahí, en vez de ponerle madera, lo envejecemos en madera y en ánfora de barro. ¿Por qué? Porque si le ponemos un exceso de madera, una variedad tan fina y tan delicada y tan poco estructurada, se acaba comiendo la madera todo el sabor. Entonces, se puede envejecer vino en ánfora, se puede envejecer vino en acero inoxidable, se puede envejecer vino en damajuanas de cristal. O sea, hay muchos métodos para envejecer un vino, no solo la barrica. Y además son menos intrusivos, porque la barrica, como hemos dicho, ese maquillaje le aporta sabor. Le aporta aromas y le aporta sabor. Mientras que el acero inoxidable o el cristal o en menor medida la ánfora o el cemento le aportan mucho menos aromas. Sí, podemos aportar algo de mineralidad, pero es mucho menos invasivo de lo que sería la madera.
1: Aparte, ahorita mencionabas que son tinas, entonces también hay que ver el volumen del contenedor, es menos superficie de contacto.
0: Esa es muy buena también. Pasa con las maderas. Habéis hablado sobre todo en Francia de los fudres. Los fudres no dejan de ser contenedores de madera. Son barricas de madera mucho más grandes. La superficie de contacto es menor. Hay mucho más líquido por metro cuadrado, centímetro cuadrado de madera, con lo que el aporte de maquillaje es mucho menor. Eso es clave. Eso es clave para la hora de hacer. Cortes modernos y cortes clásicos. Pues en España hablaríamos de cortes clásicos cuando la madera está presente, como en este vino, y tienen un estilo más equilibrado entre acidez y madera, pero con la madera presente. Los cortes más modernos intentan dejar de enmascarar esa madera, que el maquillaje prácticamente no aparezca, que esté detrás, que aguante, pero que la madera no esté, simplemente la presencia sea mínima. Por ejemplo, sería un estilo más moderno.
1: ¿Te gustaría que nos regalaras un maridaje de catalán con este vino?
0: Ah, qué buena pregunta. Mira, uno de los platos más tradicionales que tenemos en carne es el conejo. No sé si aquí se come conejo,
1: ¿sí?
0: Es habitual,
1: sí,
0: es muy típico. El conejo es una de las, aparte de una carne muy sana. El cunilla a la brasa, el conejo a la brasa sería perfecto para este tipo de vinos. Cualquier corte de cerdo o de ave sería perfecto para esto. Hay muy buena carne de conejo y de cerdo en Cataluña en particular y en España en general. El pollo también le vendría bien. Brasa, seguramente ahí el pollo, como es carne blanca, se queda un poquito más corto. Yo creo que cualquier corte a la brasa de ese tipo de productos funcionaría. Hay un plato muy tradicional en Cataluña que es los calçots. Los calçots son unas cebollas tiernas que se ponen en una salsa. Lo que pasa es que la salsa enmascara un poco. Entonces ahí, como es una salsa hecha con almendras y con pimiento, no deja de ser, pero un vino tinto de graduación media y con algo de madera también le viene muy bien.
1: Me gustaría que me platicaras del siguiente vino.
0: Sí. Además me hace especial ilusión. Aquí volvemos, como hemos comentado, hemos hecho un Tinas de Roqueta Reserva, que es un denominación de origen Cataluña, con base de Tempranillo, un poquito de Cabernet y 12 meses de crianza. Ahora nos vamos a ir a la bodega Abadal, la casa madre, bodega escogida entre las 50 más prestigiosas del mundo, cosa que, como os he dicho antes, nos hace muchísima ilusión, no porque nos creamos que nos mete exactamente entre las 50 del mundo, sino porque alguien o muchos críticos que saben un poquito de esto creen que hacemos bien las cosas. ¿Qué tenemos aquí? Es un Abadal Matiz. ¿Qué es el matiz? El matiz es un matiz. Es esa pequeña cosa que hace una gran diferencia, ¿no? Un matiz, ¿no?
1: Ajá, okay, sí.
0: Eso es la aportación del Mandó a este vino. Este vino históricamente era 50% Cabernet Sauvignon y 50% Merlot. Desde hace 6 años, cuando aparece el matiz, el Abadal Matiz, se le incorpora este cupaje, un 20% de Mandó. Ahora mismo está en un 35%, ahora hacemos prácticamente las tres parcelas, Cabernet Sauvignon, Mandó y Merlot. Evidentemente de viñedos propios, esto es todo de la propia finca de Abadal, y pasa 10 meses en barrica, sobre todo una parte de francés, pero sobre, hay una parte de americano, pero sobre todo en francés y en indoeuropeo, el estilo de la barrica, normalmente de segundo y tercer año.

0: para que no marque mucho la madera, y luego pasa mínimo un año en botella.
1: Okay.
0: Así que vamos a ver aquí un poquito más de potencia. Espérate,
1: si
0: con los cables
1: tomar las copas.
0: No quiero.
1: No. Déjate luego al pasar. Te vamos
0: sí,
1: a la copa.
0: Por favor. Gracias.
1: Gracias.
0: Me encanta que se escuche el sonido sí. de la copa. Voy a observar la añada. Aquí estamos en añada 22, pero fíjate que ya se le nota cierta evolución. Uh-huh. Fíjate que en nariz aparecen las notas propias de la Cabernet y la Merlot, aparece esa pirafina, aparece esa...
1: Uh-huh.
0: Pero hay una parte de este aroma, que es la especia,
1: sí.
0: Las notas especias, en nariz aún no lo hemos catado, que tienen que ver con el terroir, o sea, tienen que ver con las pequeñas parcelas rodeadas de bosque que te decía.
1: Ah, esto es el que te voy a decir que si tiene... Porque, bueno, yo percibí un poco más herbal.
0: Perfecto.
1: ¿Sí? Mucho,
0: okay. Es claramente eso. Tienes que pensar que además el suelo el suelo del Pla del Bages, y especialmente uh-huh. de la finca de Badal, es suelo pobre,
1: uh-huh.
0: Arcilloso y con lo que se llama piedra seca. Estaba uh-huh. rodeado de pequeñas piedras que lo que hacen es dejar un suelo muy, muy seco y muy poco productivo. Cuando decimos suelos poco productivos, lo que venimos a decir es que hará poca cantidad y mucha calidad, ¿ok? Aquí eso se percibe en la copa. Aquí tienes estos aromas sobre todo de sotobosque y de bosque,
1: ¿sí?
0: Te los aporta básicamente el terroir y la mandó. La uh-huh. mandó ya tiene incorporados esos aromas.
1: Ah, ok.
0: ¿Vale? Si vamos a boca. Vamos a definirlo solo y luego lo compararemos con el anterior, porque hay un salto grande. Si te fijas, aparece vino maduro, bien estructurado, marca la Cabernet de entrada, pero rápidamente aparecen las notas especiadas.
1: Uh-huh.
0: Y le aporta ligereza el mando, es decir, perfectamente con Cabernet Sauvignon y Merlot podríamos estar en un vino entre 14,5 y 15 grados, y aquí estamos en 14 grados y seguramente estamos más cerca de 13,5 que de 14. Estamos uh-huh. en esa horquilla entre 13,8 y 14. Y eso lo hace la mandó, que seguramente, seguramente no, en esta añada tenía 12 grados. Entonces, te acaba compensando las graduaciones más altas de las anteriores. Lo hace un poquito más, le da un aporte de acidez, le reduce un poquito la estructura. Entonces, hace yo creo que un vino más redondo. Obviamente es un vino pensado, es muy gastronómico este vino, es un vino pensado para comer. Entonces, para tomar como copa, lo que hablábamos antes, pues no me tomaría, no escogería este vino para hacer una copa sin comer. Lo plantearía más para un maridaje con carnes o con una buena barbacoa, un buen corte de res, sería perfecto.
1: Y una pregunta, estos años, este es 2023.
0: Este es 2022.
1: 2022, ¿también fue muy seco en esta área de...?
0: No, fue un año normal en pluviometría. Pero bueno, estamos hablando de una zona que cuando es normal estamos hablando de 400 litros por año.
1: Okay.
0: O sea, que es una zona seca. Uh-huh. Zona seca, sí.
1: Me acuerdo que hace un par de años, ¿no? Tuvieron todo este problema. Más en Penedès, me acuerdo más en Penedès.
0: Sí, sí. En Penedès fue brutal 22 y 23. Fue una de las peores, de ahí registros de la historia.
1: Uh-huh.
0: Afectó muchísimo a Cava.
1: Uh-huh.
0: También a los vinos tranquilos del Penedès, ¿eh? Pero la influencia de Cava dentro del Penedès pesa más del 50%. Fue devastador. Estamos muy cerca en kilómetros, con lo que sí que hay cierta similitud, pero no fue especialmente.
1: Pero
0: así.
1: Al ser más boscoso, quizás
0: claro,
1: se retiene
0: claro,
1: más
0: claro,
1: humedad.
0: Claro, claro, sí.
1: Okay.
0: Y tampoco tenemos una zona muy con mucha pluviometría, con lo que no pasamos de años secos a muy secos. No hay una grandísima diferencia.
1: Bien. Javier, muchísimas gracias. Hemos llegado al final. Me gustaría que nos dejaran con sus redes sociales, con los de Cesafer. Por favor.
0: Sí, pues invitados a seguirnos tanto a César Fer como a nuestro importador, que encontraréis toda la información nuestra en sus redes sociales. Tanto podéis buscar en naval.com, también encontraréis información de la bodega. y si no, un Roqueta Origen como marca paraguas, también encontraréis información de la

0: de las bodegas que tenemos. Hemos hablado de la FOU, también tiene su propia página web, pero bueno, sobre todo invitaros a seguir disfrutando del vino, si puede ser nuestro fantástico, sino de cualquier otro compañero que hace vino, que platicábamos antes de estar en antena, que consideramos a los bodegueros compañeros de viaje, uh-huh. y que gracias a Dios la oferta en México de variedades de vino crece, se hace más diversa. Invitarles también a probar sus vinos autóctonos, que tienen vinos fantásticos en México, y nada, que compartan con una copa de vino, que eso une personas.
1: Perfecto. Muchísimas gracias.
0: Un auténtico placer estar aquí.
1: Gracias a todos los que nos escucharon. Nos vemos la próxima semana. Hasta luego.
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0: Bienvenidos, bienvenidos a todos a punto programa número. Bienvenidos a todos a Cultura y Punto, programa número 707 de la serie. Hoy martes 26 de mayo del año 2026, transmitimos totalmente en vivo desde la cabina Don Jaime de Arocaso en la Facultad de Comunicación de la Universidad Anáhuac, México Norte. Mi nombre es Francisco Ordiales y estoy aquí con mi compañero Andrés. ¿Cómo estás?
1: Muy bien, Fran. Aquí empezando con la música de Hans Zimmer aquí, subiendo y bajando la nota para empezar el programa, pero pues muy contento de estar aquí en cabina contigo y con el profesor Arturo Corona. Profe, ¿cómo está?
2: ¿Cómo están, Andrés? Fran, qué gusto saludarlos en este día lluvioso.

0: Lluvioso, hay alerta amarilla en la Ciudad de México porque fuertes lluvias se esperan, granizadas. Entonces, bueno, ya no es noticia, hay que tomar precauciones, el tráfico un desastre y bueno, pues hay que evitar mojarse, salir si se puede, pero bueno, pues en este martes ya casi acabando el mes de mayo, se nos fue un mes más.
1: Sí, así es, un mes más y pues ya el próximo mes, junio, ya vendrá con muchas noticias aquí en la Ciudad de México. Entonces, pues muy emocionados, además de que, bueno, tú, Fran, ya comenzarás verano, ¿no? Ya las últimas materias para graduarte.
2: Sí, ya solo dos materias, me quedan dos selectivas. Ya por fin estoy casi ready to go, ¿no? Dirían los gringos. Así que sí, estoy feliz por ello. Justamente estábamos abriendo con un fragmento de la banda sonora de la cinta Dunkirk, porque un día como hoy, pero de 1940, dentro de la Segunda Guerra Mundial, comienza la batalla de Dunkerque en Francia, ¿no? La canción se llama End Titles de Hans Zimmer. Y bueno, este hecho de 1940, de un día como hoy, pero de 1940, fue llevado a la pantalla grande en 2017 por el cineasta británico Christopher Nolan. Pues la cinta recibió una aclamación universal por parte de la crítica cinematográfica, destacando la cinematografía, valga la redundancia, la dirección, las actuaciones y la banda sonora compuesta por Hans Zimmer, que son así, ¿no? Son entrelazados, sí. Hans Zimmer y Christopher Nolan, Hans Zimmer con la música, Christopher Nolan con todo lo demás, ¿no? Y pues es considerada por algunos medios como la mejor película de Christopher Nolan y como la mejor película en general de aquel año.
0: Como que te mete al ambiente trágico que se vivió ese día, el famoso día D, del desembarco en Normandía, en las playas de Dunkerque, en Francia, y te mete a ese momento crítico en el que muchos aliados alemanes perdieron la vida, pero comenzó el fin de la Segunda Guerra Mundial.
1: Sí, y el rescate de los soldados y fuerzas británicas, ¿no? Que parecía que estaban perdidos ahí, aislados en ese puerto, en la pequeña localidad al norte de Francia. Yo recuerdo que cuando vi por primera vez la película, la verdad es que no me encantó tanto como otras de Nolan. Pero una vez que la vuelves a ver, me parece que sí es una película que vale la pena revisitar, ya que sí es muy interesante cómo Nolan juega con el tiempo, ¿no? En estos tres tiempos, ¿no? De que tienes por un lado, pues, a la gente en el Reino Unido que decide ir y zarpar a Francia para salvar a sus soldados, gente común, gente, cualquier persona que tuviera prácticamente un bote, un barco donde pudiera meter soldados, pues se prestó a ello. Por un lado también tienes a los soldados que están ahí capturados, ¿no? Y que justamente la música es parte de este acompañamiento, pues, dramático, trágico, ¿no? Donde, pues, se siente como esa desolación, ¿no? Y como que, pues, sí, estamos aquí prácticamente sin escape, sin una salida. Y también, no sé si se acuerdan de la historia del piloto, ¿no? Que también está ahí combatiendo, frente a tres, aviones de las fuerzas enemigas, y que, pues, termina por ser también uno de las claves para que se logre, pues ahora sí que esta liberación de soldados, ya que, bueno, tenían prácticamente los tenían rodeados tanto por aire como por tierra, y bueno, ¿no? Ahí se abre la escapatoria a través del mar, ¿no? Una muy buena película.
0: Perdón, dije que el desembarco en Normandía, pero esa es otra parte de la historia. Me fui con la emoción de esta película. Sí, el desembarco de Dunkerque, como ya me corregiste, es exactamente ese momento de la historia en el que tropas británicas están atoradas ahí y viene el rescate, ¿no?
1: Así es, la verdad es que pues una muy buena película y como bien dijiste, Fran, Hans Zimmer, la verdad es que con Nolan hicieron una mancuerna espectacular en la década de los 2010, también con Interstellar, Inception, bueno, sin duda alguna.
0: Memorables
2: películas. Oppenheimer también, ¿no?
1: No, Oppenheimer fue Ludwig.
2: Ah, mira.
1: Memorables, sí, porque Hans Zimmer ahorita está con las de Dune.
0: Ajá, entonces, la tercera parte.
1: Sí. Entonces, en esta década ahora Hans Zimmer, bueno, ya nos ha dado con otro director también, como lo es Denis Villeneuve, también hay unas bandas sonoras muy memorables.
0: Ajá, sí, pues esperamos con ansia la tercera parte de Dune, que ya está por estrenarse, ¿no? Se supone.
2: La tercera parte de Dune, sí, creo que es este año, ¿no?
1: Este año, en las Navidades, al igual que el mismo día que los Vengadores. Ajá. Que veremos esos días.

0: ¿Cómo están los cines que van a
1: Sí.
0: estar
1: Uy,
0: atiborrados? Ojalá.
1: este verano, a partir de verano va a estar increíble. Y pues sí, la tercera parte de Dune, le mandamos un gran saludo también a Daniel Manrique, que era el fan número uno
2: Sí, de
1: de los
2: Dune.
1: libros de Dune.
2: Bueno, yo soy el número dos después de leerlos.
1: Ah, bueno,
0: Ya los
1: también.
0: leyó.

0: de veras.
1: Yo entonces, no, todavía no.
0: Ya la podremos
1: todavía
0: comentar.
1: No, todavía no, pero todavía bueno. No, ya la vio Fabio y pues algo nos va a decir de esa película.
0: Así es. Y pues también hablaremos de deportes en el segundo bloque, pero antes también tenemos una efeméride en relación a ello, y es que un día como hoy, pero de 1923, se celebró por primera vez la carrera de las 24 horas de Le Mans en el Reino Unido, y que sigue realizándose hasta la fecha. De todas las ediciones de esta carrera destaca la realizada en 1996, donde Ford rompió la hegemonía de Ferrari. Este suceso también fue llevado a la pantalla grande, la película... Ford contra Ferrari de James Mangold del 2019, película que recaudó más de 225,5 millones de dólares, ¿no? Y pues también recibió elogios de la crítica, el público, las actuaciones de Bale y Damon, y pues una edición, un montaje y unas secuencias de carreras que la verdad dieron mucho de qué hablar y que pues digo, en la pantalla grande son espectaculares.
1: Emocionante y en esta
2: gran película.
1: Sí, en estas competencias de larga distancia, también los hermanos Rodríguez tuvieron una destacada participación, sobre todo Pedro Rodríguez en Porsche, me acuerdo muy bien, que le iba bastante bien en este tipo de competencias. Y Verstappen creo que compitió, yo no sé
2: en
1: si
2: las 24 horas de Nürburgring.
1: De Nürburgring, en Alemania.
0: En Alemania,
1: exacto.
0: Correcto.
1: Y que iba muy bien, pero no terminó, alguna falla mecánica. Y no terminó su automóvil, pero iban a la cabeza.
2: Pero bastante bien, o sea, dentro de lo que cabe, demostró un muy buen nivel.
1: Sí, fuera de serie.
2: Y estuvo quedando en las qualis por encima de sus coequiperos. Entonces sí, verdaderamente Verstappen demuestra que el automovilismo lo lleva en la sangre. Y pues destaca en cualquier categoría en la que lo pongas.
1: Sí, y ya hablaremos de este fin de semana del Gran Premio de Canadá, en el que tuvo una muy buena participación, segundo lugar.
0: Sí. Tercero.
1: Hamilton segundo, tercero Verstappen, pero pues ya llevó otra vez a Red Bull ahí al podio.
2: Al podio, ahí. Verdaderamente, pues el día de hoy lamentablemente no tendremos a Luli.
1: Le mandamos un gran saludo. Ya estará
2: para
1: dentro de dos semanas el Gran Premio de Mónaco.
2: Correcto.
1: Y le esperamos aquí, pero bueno, les platicaremos también qué pasó este fin de semana en el Gran Premio de Canadá, ya en esta bonita isla de Montreal, la isla del hombre.
2: Así es. Entonces, bueno, les recordamos que estamos transmitiendo desde la Universidad Anáhuac México Norte en Huixquilucan, Estado de México, por el 1670 de amplitud modulada y en internet por www.anahuac.mx. En la cabina, en producción, le agradecemos a Daniel Nájera y a mi estimado, y también en la producción general a don Mario Martínez Flores, y en la coordinación de Radio Anáhuac, por supuesto, a la maestra Rocío García Mercado. Entonces, sin más que decir, vamos con las nacionales.
1: Bueno, les platicamos lo que ha pasado en México y el mundo en las últimas horas, empezando con el hijo del expresidente Andrés Manuel López Obrador, que se llama Andrés Manuel López Beltrán, por supuesto. Él solicitó separarse de la Secretaría de Organización del partido político Morena para competir por una diputación federal en Tabasco durante las elecciones intermedias del 2027, y ha dado mucho de qué hablar sobre su futuro político. Esta decisión fue anunciada ayer por medio de una carta dirigida a la recién nombrada dirigente del partido, Ariadna Montiel, quien dio una respuesta pública inmediata a la solicitud respaldando la decisión. Faltaba más.
0: Así es. En otra noticia nacional, un integrante de la Coordinadora Nacional de Trabajadores de la Educación falleció presuntamente de un infarto esta mañana al interior del plantón que los maestros han instalado a dos cuadras del Zócalo capitalino. Esto tras una trifulca entre cerca de 2.000 maestros y un contingente policiaco que no les permitió entrar a la plaza principal el día de ayer, donde ya ha comenzado la instalación de la infraestructura para el FanFest. Los miembros de la Comisión Nacional de Trabajadores señalaron que la duración del plantón dependerá de las acciones que tome la presidenta Claudia Sheinbaum.
2: En otras novedades, el día de ayer, 25 de mayo, se cumplieron 101 años del natalicio de Rosario Castellanos. En un acto realizado en Casa Chiapas, Ciudad de México, el gobernador del estado chiapaneco,

0: Eduardo Ramírez Aguilar y la escritora Elena Poniatowska evocaron el legado literario e humanista por medio de la presentación de dos obras dedicadas a Rosario Castellanos, quien es una de las voces centrales de nuestra literatura. Además, una figura imprescindible en la lucha por la igualdad de género y una promotora de la educación y cultura, una escritora y periodista que cultivó todos los géneros, pasando por la poesía, los ensayos y cuentos, la novela, el teatro, etc.
1: Y a 15 días, tan solo faltan 15 días del Mundial de Fútbol,
0: no puedo creer.
1: Se adelanta una ocupación hotelera del 76% en las tres ciudades sedes. Va encabezando Monterrey, según leía en este reporte, de la Asociación Nacional de Cadenas Hoteleras. ¿Esto es bueno, es malo? Pues miren, para darles una idea, en el Mundial de 1986 se alcanzó una ocupación de 95% de las habitaciones de hoteles. Hay que recordar que entonces no había todas estas plataformas de casas que te alquilan, no digo el nombre, pero bueno, ya todos la conocemos, y llegó a un 95%, este año va en 76%. ¿Por qué? Bueno, pues el furor de los visitantes se ha frenado, tal vez, y esto lo digo yo, porque son tres países sedes, se tienen que repartir entre Canadá, Estados Unidos y México, y también el altísimo costo de los boletos, que están inalcanzables. Entonces, bueno, pues así este tema del fútbol, y bueno, pues daremos más noticias más adelante, pero así la ocupación hotelera.
2: Así es, y en noticias internacionales, después de una serie de ataques del ejército estadounidense efectuadas el lunes por la noche contra objetivos militares en el sur de Irán, ambos países han intercambiado amenazas. El presidente Donald Trump anunció que los ataques del lunes no representaron el final del alto al fuego que entró en vigor el pasado 8 de abril. De igual forma, ha convocado una reunión de su gabinete para el día de mañana, donde tendrán que acudir todos los titulares, incluida la directora nacional de inteligencia, Tulsi Gabbard, quien ya va de salida tras presentar su dimisión al cargo el pasado viernes.
0: La primera encíclica del padre León XIV, titulada Magnifica Humanitas, fue publicada el día de ayer, lunes 25 de mayo. En ella, el pontífice hizo una crítica al uso de la inteligencia artificial, invitando a desarmarla. La escrita se plantea el objetivo declarado de actuar como la Reforum Novarum, encíclica publicada hace 135 años por el Papa León XIV. 13, como respuesta al cambio de época suscitado por la revolución industrial. Ahorita regresamos.
1: Sí, es un tema muy importante. Si les parece, vamos a una pausa. Tenemos que hacer una pausa en el camino y regresamos para hablar más sobre esta encíclica del Papa León XIV.
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6: Bueno, estamos de regreso aquí en Cultura y Punto. Como les decíamos hace un momento antes de ir al corte, ayer lunes, se dio a conocer esta primera encíclica del Padre León XIV titulada Magnifica Humanitas. Es muy importante porque contempla cinco medidas que son, número uno, regulación de las grandes empresas tecnológicas. Número dos, el resguardo de los empleos amenazados. Número tres, formar a trabajadores desplazados. Número cuatro, enseñar a usar esta tecnología de inteligencia artificial con criterio. Y número cinco, protección a menores de edad frente a contenidos nocivos. Son cinco puntos bien importantes que pues se ha mencionado mucho como un riesgo que vivimos con el uso de la inteligencia artificial.
7: Así es, el Papa León ya lo había dicho, que este es el mayor desafío de la humanidad en estos tiempos, y en esta encíclica pues aborda el tema con estas diferentes perspectivas y justamente mencionando que inteligencia artificial no puede ser otro modo de generar desigualdad entre la sociedad, ¿no? Entre quién tiene poder y quién no, quién controla lo que se dice y quién no. Porque al final de cuentas también mencionan los famosos algoritmos, ¿no? Que ahora sí que le dan visibilidad a lo que quieren que le den visibilidad y a lo que no, pues se queda ahí escondido, ¿no? El diagnóstico central de la encíclica acerca de la IA es que el control de plataformas, infraestructuras y datos no es prerrogativa de los estados, sino de grandes actores económicos y tecnológicos que determinan las condiciones de acceso.
6: Que son las grandes empresas que tienen esta tecnología, que son las que van dictando lo que puedes ver, lo que puedes recibir de ellas. Entonces es lo que dice el Papa, que los estados, no es prerrogativa de los estados, sino de estos grandes actores, el ordenar el contenido de estas plataformas.
8: Bueno, y en información de finanzas.
6: No, bueno, seguimos si quieres con esto. Porque sí. Además este documento denuncia nuevas formas de esclavitud vinculadas a la extracción de tierras raras. Hemos oído hablar muchísimo de las tierras raras, que son pues estos compuestos naturales que componen los circuitos, lo que lleva dentro toda esta inteligencia artificial, el cuarzo, todo esto. Y dice aquí el Papa que el impacto ambiental de esta tecnología es muy importante en energías, en aguas y en emisiones. Y hemos oído también que consumen mucha energía, mucha agua. Cuando dices, voy a usar la tecnología y voy a preguntarle algo, estás consumiendo ahí agua, estás consumiendo recursos, estás consumiendo energía. Y esto pues se consume en grandes cantidades. Y el Papa está advirtiendo sobre este consumo. Pero también...
8: Sí, es muy interesante. Desde un principio por eso había... El Papa León había elegido ese nombre. Y bueno, pasamos al...
6: Es que dentro de un pasaje...
7: Sí, dentro de un pasaje, también algo importante que hay que mencionar es que León XIV emitió la disculpa hasta ahora más contundente acerca de la esclavitud que tuvo parte la Iglesia Católica con respecto a la esclavitud. afirmando que la

0: Iglesia tardó siglos en reconocer plenamente el flagelo de la esclavitud. Se trata de una herida en la memoria cristiana a la que no podemos considerarnos ajenos, escribió el pontífice, y pues este documento, que cuenta con 5 capítulos, además de una introducción y conclusión, justamente pues, digo, recalca pues esta, pues sí, este reconocimiento de la Iglesia de muchos actos que se hicieron en contra de los, pues, de la dignidad humana, en contra de los derechos humanos, y pues sí, la Iglesia como pues parte de esto, ¿no? Podemos, bueno, la semana pasada mencionamos nuevamente lo de la conquista, donde pues la Iglesia de todos modos formó parte de, pues, de estos actos, y pues sí, importante mencionarlo, ya que es raro que se reconozca. En su momento el Papa Francisco también lo mencionó, pero no de manera tan contundente.
1: Sí, pues ahí está, hay que revisar esta encíclica. Le recomiendo mucho esta página de Vatican News o Noticias del Vaticano, que trae toda esta encíclica desglosada para pues analizarla, porque es bien importante. Ahora, si quieres, vámonos a información de finanzas.
2: Sí, porque Fran, los mercados cambiarios cerraron el dólar con 17 pesos y 40 centavos. Venta promedio en la ventanilla de los bancos. El euro está en 20 con 20 centavos. ¿Sí? El superpeso le está pegando a las exportaciones y a las divisas que mandan los mexicanos que trabajan en el extranjero, principalmente en Estados Unidos.
1: Sí, cuando hay una moneda fuerte, pues sí, los que venden fuera, sí, en el extranjero, que venden en dólares, pues reciben menos dinero, sí, por los, claro, productos que producen.
0: Sí, y ya adelantaron, bueno, que con esta cuestión de Irán y Estados Unidos, nuevamente puede que haya turbulencias en los mercados. Marco Rubio, el secretario de Seguridad, mencionó que para llegar a un acuerdo probablemente van a tardar varios días. Entonces, bueno, en esos varios días caben muchísimas cosas, entre ellas, pues, la subida de precios. Y pues hablando de finanzas, vamos a ir con nuestra compañera y amiga Samantha Vázquez, que nos tiene más noticias al respecto.
3: ¿Confía más en México que nosotros mismos? Bienvenidos a Cómo le pega a tu bolsillo. Hoy les cuento por qué las empresas de fuera acaban de romper un récord histórico de inversión aquí en México, incluso con toda la incertidumbre del T-MEC. Quédate porque te explico cómo este récord y el reciente acuerdo con la Unión Europea van a blindar tu futuro laboral. Hablemos de datos. México registró un máximo histórico de 23.591 millones de dólares de inversión extranjera en este primer trimestre del año. Pero seguro también pudiste escuchar la noticia de que la calificadora Moody's nos bajó la nota crediticia hace unos días. ¿Es una contradicción esto? Para nada. Moody's castiga a las finanzas del gobierno y la deuda principalmente de Pemex. Pero a los inversionistas internacionales eso no les importa. Ellos apuestan al talento del sector privado y a las fábricas mexicanas. El dinero del mundo no ve la política, ve la capacidad productiva. Además, la jugada maestra la platicábamos la semana pasada con la reciente firma del Acuerdo Global Modernizado con la Unión Europea. Mientras que con el norte hay dudas e incertidumbres sobre los aranceles, con Europa abrimos de un golpe de mercado gigante y una bolsa de alrededor de 5.000 millones de euros. ¿Y esto cómo le pega a tu bolsillo universitario? Directo en las vacantes cuando salgamos al mercado laboral. Las empresas van a buscar perfiles globales que dominen análisis de datos y entiendan mercados internacionales. El dato es que el mundo está apostando por México. La pregunta es si tú estás preparándote para aprovecharlo.
2: Gracias Samantha por tu cápsula de finanzas, y esperemos que pueda venir más seguido
0: aquí a cabina.
1: Sí, verdad, estuvo aquí hace 8 días, pero les tengo una buena noticia. A partir del semestre que entra, que ya empieza en agosto, ella va a estar aquí integrada a este equipo de Cultura y Punto con su punto de vista de finanzas, que es buenísimo, muy bueno, sí, así muy así fresco. Es. Muy aterrizado a lo que nos interesa a nosotros, los universitarios. Sí. ¿Sí? Y espero que hayan aprendido algo de todo esto que nos dice, ¿no?
0: Sí, pues las empresas están apostando por México. Quienes sí no están apostando por México, yo creo que son los que van a ver los partidos de fútbol en el verano, porque, bueno, la selección, pues digo, ya tuvo su encuentro de preparación frente a Ghana, Fran, el pasado viernes. Y pues la verdad, ante una selección de Ghana que venía sin su técnico, incluso los dirigió el asistente y el entrenador de porteros, no quiso arriesgar ni a los jugadores que van a jugar la justa mundialista ni a su staff, pues México logra

0: solamente sacar un 2 por 0. Digo, en ningún momento se sufrió el partido, pero me parece que la selección aún así le falta todavía un empujoncito, ¿no? Para llegar a mayores niveles en este próximo torneo. ¿Tú qué
1: así piensas, Ola? Pues justamente hoy se integraron ya nuevos jugadores a la selección mexicana. Fueron Obed Vargas, Santiago Jiménez y otro jugador más que se me acaba de olvidar.
0: Julián Quiñones también se acaba de
1: integrar. Y Johan Vázquez también. Johan Vázquez, Santiago Jiménez y Obed Vargas son los jugadores que se integraron hoy a la concentración de la selección mexicana. Quedan pocos cupos ya para pocos cupos definitivos para ya definir la lista de los 26, pero sí, un partido interesante. México cumplió jugando bien, pero sí, cabe destacar justamente lo que dijiste, ¿no? Que Ghana no venía con el plantel completo y chance, pues el partido podría haber pintado para más goles, pero también tomando en cuenta que México no estaba al 100% completo, ¿no?
0: Así es.
1: Pero, y oye, sí,
0: ahorita que mencionaste a Santiago Jiménez, pues también ya terminó, bueno, termina su temporada con el Milan, que queda fuera de Champions League, y él sí, con cero goles anotados en toda la temporada.
1: No, una temporada, un primer delantero en la historia de la Serie A en haber acabado con cero goles en 10 titularidades.
0: Sí,
1: en 10 titularidades, cero goles, nunca había pasado en la historia de la liga italiana. Y verdaderamente decepcionante lo de Santi Jiménez.
0: Tuvo una asistencia en este último partido, pero de poco sirvió, ya que pierden 1-2 contra el Cagliari, de locales en San Siro. Aún así terminan por perder y caen a la sexta posición, ¿no? Un equipo que se mantuvo las 37 jornadas previas en puestos de Champions League, cae en la última jornada, y quien entra es el Como, que, pues bueno, con Cesc Fábregas y Nico Paz, que ya veremos si se va al Real Madrid, pues bueno, terminan por meterse a la Champions League después de, pues, un equipo que hace tan solo 7 años estaba en la cuarta división.
1: Así es, increíble, y de la mano de Cesc Fábregas, que esté iniciando apenas su carrera como entrenador, pero verdaderamente le encontró la vuelta al equipo, y el Como lo único que hace es ascender y crecer futbolísticamente. La verdad es que es un equipo interesante, pero pues veremos si se quedan con Nico Paz o no, porque tienen la opción de compra, pero luego el Madrid tiene una opción de recompra. Entonces sí, puede ser que pues Como se lo compre y el Real Madrid se lo vuelva a comprar. Probablemente pues Mourinho lo querría. Todavía estamos a la espera de que firmen a Mourinho, pero
0: debido a las elecciones.
1: Están esperando a que terminen las elecciones, pero el Benfica ya, o sea, le dicen si quieren pagar la cláusula de 7 millones, páguenla ahorita, porque si no se las vamos a subir a 15. Pues el Madrid insiste que la quiere pagar después de las elecciones. No, así tendrán, es, problema en pagar 15 millones de euros para adquirir a José Mourinho como su nuevo entrenador. Y pues bueno, parece, pero ya ahí tendrías unos cuantos millones que el Madrid ya se va a gastar primero, y repescando, sí, a Nico Paz y agarrando a Mourinho.
0: Y un Madrid que está en crisis, y esta crisis, pues digamos, no se agudizó, pero sí creo que muestra de ello es que por primera vez en la historia, el día de ayer sale la convocatoria de la selección española rumbo al torneo de fútbol, y por primera vez en la historia ningún jugador del Real Madrid va a estar representando a la roja,
2: ¿no? Increíble. Es lo que estaba viendo aquí en El País, en deportes, porque dice aquí que llamó el seleccionador de
0: Luis de la Fuente,
2: cuando faltan 3 semanas para ese partido España con Cabo Verde, a Eric García, Marc Pubill, incluyó a Joan García y Víctor Muñoz, y dice que cree que Lamine Yamal y Nico Williams estarán preparados para el primer partido del torneo.
0: Sí, veremos, ambos están recuperando una lesión, aunque, pues justo lo que mencionan, no por subestimar a Cabo Verde, pero no creo que necesiten arriesgar ni a Nico Williams ni a Lamine Yamal en dado caso para ganar ese partido, ¿no crees, Fran?
2: Pero luego hay equipos que te dan sorpresas, ¿no?
0: Luego pasa lo del Mundial pasado con Argentina y Arabia Saudita y bueno, se complica.
1: Pero Arabia Saudita ya era una selección que pintaba para cosas interesantes, ¿no? Cabo Verde todavía ni eso, pero dudo mucho que recordemos que es un mundial atípico, ¿no? Es un mundial con 48 selecciones, por lo tanto, habrán selecciones que sí son malas, ¿no?
2: Ahora la gran sorpresa, Italia fuera de la competencia.

0: Italia,
1: ¿no?
0: Italia fuera de la
1: Qué
0: competencia.
1: barbaridad.
0: Pero bueno, igual pues que cada sistema clasificatorio en cada continente pues es diferente. A Cabo Verde le tocó clasificar por primera vez. Veremos si sorprenden, pero bueno, en teoría no debería pasar nada extraño si España pone jugadores suplentes. Pero sí, cero jugadores del Madrid, ocho del Barcelona, un Barcelona que sí tiene varios jugadores españoles, que la verdad juega muy bien y se entiende muy bien.
1: Sí.
0: Recordemos que aquel Mundial de 2010 en su mayoría eran jugadores del Barcelona.
1: Pero bueno, el capitán era Casillas, ¿no? Ahí
0: El
1: es como
0: capitán
1: la
0: era
1: distinción, ¿no? Ahora
0: Casillas.
1: sí no hay ninguno que figure.
0: Sergio Ramos
1: Sergio
0: ahí jugando el
1: Ramos.
0: lateral derecho, que nunca lo acomodó del todo como la posición de central, pero pues ahí estaba Sergio Ramos, Fernando Torres del Atlético y los demás del Barcelona.
1: Sí, así es. Pero una selección que viene muy fuerte y candidata. Y pues rápidamente también mencionar en cuanto a fútbol, que pues digo, ya tenemos nuevo campeón de la Liga MX, yo aún
2: Muchos
1: sigo aquí
2: aplauden al Cruz Azul.
1: Recuperándome, pero pues Cruz Azul
2: Y
1: se
2: yo
1: consiguió
2: también
1: la
2: me
1: décima.
2: recupero de los
1: El
2: Pumas.
1: equipo que quedó como líder general en cuanto al año futbolístico, con 68 puntos, pues la verdad merecido, creo que sí fueron el mejor equipo futbolísticamente, no sé tú qué pienses, Fran. Y pues sí, un equipo que lo buscó y que termina por llevarse Rotondi, ¿no? Tu compatriota, una revancha futbolística después de que, bueno, se le acusaba entre la afición que habían perdido un par de finales por su culpa, ¿no? Un penal polémico frente al América en una final hace un par de años. Y pues bueno, termina marcando el gol de la victoria al minuto 91.
0: Es correcto, es correcto. Sí, Cruz Azul, que fue para muchos el justo campeón, al menos para mí, el justo campeón de fútbol mexicano. Acabaron como líderes generales de la temporada con 68 puntos, se llevaron $1 millón. Pues el equipo que con altibajos pues ha sabido sacar adelante la temporada. 101.3 millones de dólares gastó Cruz Azul, de la mano del director deportivo Iván Alonso, y finalmente valió la pena. El proyecto prosperó y funcionó. Veremos si seguirá funcionando para el semestre que viene. Nos tenemos que ir a un corte. Ahorita regresamos.
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1: Estamos de regreso en Cultura y Punto. Y bueno, estábamos hablando un poco sobre deportes. La final del fútbol mexicano se llevó a cabo el pasado fin de semana. Ah, está bueno ese fondo, me gustó. Se llevó a cabo el pasado fin
2: pitazo,
1: de semana,
2: ¿no? Ahí y sí, el silbido final.
1: Sí, pitazo. Cruz Azul campeón del fútbol mexicano. La ida quedó 0-0. San Keylor Navas tapó muchísimos balones. Alguna que otra jugada polémica, pero bueno. Pumas se vino adelante en el marcador con ese golazo de Robert Morales desde fuera del área al inicio del segundo tiempo, ¿no?
2: Sí, así es. No, en el primer tiempo. Del minuto 33, si no sé mal, y Cruz Azul que bueno, termina por descontar con un autogol, ¿no? Jugada infortunada de Rubén Duarte,
1: bien iniciada ahí la jugada con Charlie Rodríguez que mete toca un pase para Rotondi. Y bueno, ustedes dirán quién fue el jugador del partido. Para mí fue Carlos Rodolfo Rotondi, que tuvo su revancha personal. Bueno, luego más tarde, al minuto 94, termina haciendo el gol de la victoria, girando sobre su propio eje, sacando un zurdazo mortal imposible para Keylor Navas, golazo. Una revancha personal para Rotondi. Recordemos que justamente él había ocasionado el penal contra Israel Reyes en el torneo Clausura 2024. Al semestre siguiente también se equivoca justamente contra América y le cuesta la clasificación, pues se había convertido en la cara de la derrota en Cruz Azul, pero hoy pues el domingo, el pasado domingo, fue todo lo contrario, tuvo su revancha y pues ahora se ganó el cielo y la eternidad Cruz Azulina.
2: Sí, también quien tuvo su revancha fue Joel Wiki, ya que su último partido como futbolista profesional fue justamente esa final que ganó Pumas ante Morelia en el 2011. Y bueno, ahora como director técnico, un héroe que no se esperaba, ¿no? Hasta hace unas semanas retoma el equipo, no han perdido ningún partido bajo el mando de Wiki. Ah, bueno, no, empataron contra Chivas, pero por lo demás victorias. Y pues se va a quedar como técnico el Cruz Azul. Me parece que la decisión correcta, merecido, ¿no? Quedarse con el puesto después de su trabajo y de cómo levantó el equipo después de que el Arcamón lo dejó.
1: Así es. Y pues sí, Joel Wiki, tanto tiempo que había sufrido, ¿no? Jugando en Cruz Azul. Y bueno, también en Monarcas Morelia,
2: que le mandamos un saludo a aquella
1: final en 2011, pues Joel Wiki estaba jugando en Morelia y perdió justamente contra Efraín Juárez. Pues qué bueno, fue el fútbol así como la vida, siempre da revancha. Cruz Azul la tuvo, Rotondi la tuvo, Joel Wiki la tuvo. Y bueno, había circulado la información de que Efraín Juárez, sí, justamente hablando de Efraín Juárez, iba a dejar su cargo como entrenador de Cruz Azul, pero casi enseguida, salió a hablar su representante, bueno, no salió a hablar, mandó un tuit su representante aclarando que esa información era falsa, ¿no? Que Efraín Juárez se va a quedar en Pumas para cumplir los 6 meses que le quedan de contrato, y pues ya verá si lo renuevan o no. Pues pasados esos 6 meses ya veremos qué onda con el futuro de Efraín Juárez, pero lo que se sabe hasta el momento, y por la fuente, por la principal fuente, ¿no?, su representante, se sabe que se queda.
2: Yo me llevé ahí un sustito, pero bueno, se queda por suerte. Y pues bueno, ¿no? Aquí estamos transmitiendo en vivo en una tarde lluviosa, pero que deja de llover, llueve, y el clima ahora sí que errático, como lo estuvo en Canadá este fin de semana, ya pasando a la Fórmula 1, que
1: sí, caray,
2: los equipos no sabían qué

0: ¿Qué llanta poner? ¿Qué neumático poner? Empezaron por primera vez en mucho tiempo. Se vio duros, suaves, medios e intermedios para comenzar una carrera, ¿no? Ajá, sí. Que termina por arruinar esa estrategia, bueno, y otros infortunios más adelante a los McLaren, que empezaron con intermedios y que en la vuelta 2 tuvieron que cambiar neumático.
1: Gran error de McLaren al poner estos neumáticos. Pero sí, hubo dos carreras. La sprint, que siempre es emocionante, y que ganó George Russell, ¿no? George Russell.
0: Así es.
1: En segundo, Lando Norris.
0: Y Kimi Antonelli.
1: Kimi en tercero, que es un fenómeno este joven, porque uh-huh. con esta carrera del Gran Premio de Canadá gana su cuarta carrera consecutiva, lo que bate récords.
0: Ajá, primer piloto en la historia en ganar sus primeras cuatro carreras sí, de manera consecutiva.
1: Sí, sí, superando a todos los grandes maestros. Y pues un gran duelo entre Kimi Antonelli y George Russell de Mercedes, sí, tanto en la carrera sprint como en la carrera larga. También un gran duelo entre Lewis Hamilton y Max Verstappen.
0: Parecía 2021.
1: Los dos campeones del mundo. Sí, de veras, parecía 2021, en que se echaban el carro uno al otro, otro sacaba el codo para que no lo alcanzara. Y buenísimo, buenísimo duelo de estos dos campeones. Y les fue bien uh-huh. porque subieron al podio, terminaron en el podio.
0: Esa foto yo creo que la va a terminar enmarcando Kimi Antonelli, digo, ahí sí, compartir un podio con Hamilton y con Verstappen.
2: Sí, y sí, cómo sí. lo levantaron así.
1: Lewis lo cargó, sí. lo cargó.
2: Sí,
1: lo,
2: verdad.
1: Como que se vio muy amable.
2: Le ganó a los jefes finales.
0: Sí, sí, así es. Y con un poco de fortuna, ¿no? Ya que George Russell, pues no pudo terminar la carrera, iba liderando. Y su coche termina por fallarle, ¿no? Entonces.
1: Sí, y vieron cómo avienta la protección que lleva ahí en el coche, cómo avienta los guantes. Estaba furioso porque iba en primer lugar.
0: Y
1: de repente se queda sin potencia.
0: Se queda sin potencia y con cero puntos en la carrera. Y pues esto hace que la ventaja se extienda a 43 puntos ya entre el piloto italiano y el británico de la misma escudería. Que me parece que han mantenido una buena competencia, pero que poco a poco van a ir saliendo más chispas, ¿no? Porque yo creo que Russell a principio de temporada pensaba, y en la primera carrera fue un Russell dominante, un Russell que ganó por más de 15 segundos, creo, 20 segundos, y no se esperaba que un Kimi Antonelli fuera a tomar la fuerza que ha tomado, la confianza.
2: No contaba con su astucia, porque al principio lo arropaba, le daba consejos, lo abrazaba, pues lo trataba como el chavo de 19, 20 años que tiene.
1: 19, pero porque bueno, cumplió 19 años.
2: 19 años.
1: Hace dos meses, por ahí.
2: Impresionante. Todo el fin de semana estuvieron peleando y pues George no había confiado en su astucia. No, verdaderamente. Y pues le está apedreando el rancho.
1: Sí, tuvo que entrar Toto Wolff en el radio para calmar los ánimos y decir, concéntrense en la carrera.
0: Así es.
1: Olvídense de todo en el radio, porque Kimi Antonelli se estaba quejando mucho y le dice, tú concéntrate en la carrera y ya basta.
0: Sí, así es. ¿Quién sabe cuál hubiera sido el desenlace si el coche de Russell lo hubiera aguantado? Pero pues así están las cosas y pues sí, ya para Mónaco y las carreras que siguen me parece que será una diferencia difícil de contrarrestar de Russell, pero bueno, Norris en su momento lo hizo la temporada pasada contra Piastri, que iba liderando en la primera parte del campeonato.
1: Exacto.
0: Y pues veremos qué piloto se alza con el campeonato. Los Ferraris también están bien, bueno, ahí manteniéndose.
1: ¿Y qué me dicen de los Alpine con Franco Colapinto?
0: El mejor del
1: su
0: resto.
1: Mejor carrera de la temporada
0: sí,
1: fue esta. Su mejor final, ¿no? En sexto
2: así
1: lugar.
2: Así es, sumó unos buenos 8 puntitos. Y sí, justamente venía del gran premio pasado. Había,
1: sí, de Miami, ¿verdad? Que le fue muy bien.
2: Había tenido su mejor posición, quedando en séptimo, si no me equivoco. Y ahora lo mejoró todavía, culminando en el sexto lugar. Una carrera, se sabe, ¿no? Una carrera bastante accidentada con algunos cuantos DNFs, el de uh-huh. Russell haciendo ahí sus uh-huh. sus corajes, porque bueno, qué buena batalla entre Russell y Antonelli. Esperemos que nos regalen más de eso porque estuvo muy interesante, sobre todo estuvieron bloqueando mucho llantas, ¿no? Pero dentro de lo que cabe fue una batalla bastante limpia. ¿Qué me dicen la de Checo? Se le rompe la suspensión ahí de la nada, justamente una lástima porque justamente venía bien. Checo venía bien.

0: Venía de haber conseguido su mejor puesto de clasificación al haber acabado en 17 de 22. Nada mal para
1: Para
0: manejar
1: tener
0: ese
1: el
0: coche.
1: peor, pues, sí.
0: Y entrando a pit se le rompe la suspensión. Qué coraje, ¿no?
2: En la televisión se vio cómo viene manejando y de repente, ¡pac!, se deshace la suspensión y la rueda se le enchueca y se tiene que... Bueno, se
1: Así
2: metió a
1: es.
2: los pits porque estaba en la entrada de los pits.
1: Pero que me parece que con Checo el quedar por delante de su compañero de equipo, Bottas, es ahora sí que mérito suficiente, ¿no? Como para mostrar su nivel como piloto, sin
2: Sí, y
1: duda.
2: Aston Martin muy mal, terminaron en penúltimo y en último lugar. Muy
1: Así
2: mal,
1: es.
2: lástima de esta escudería, lástima de los...
0: Sí.
2: Pues sobre todo de Fernando Alonso, que es muy buen piloto. Lance Stroll, bueno, pues yo tengo mis reservas, pero bueno, muy mal escudería. Pero bueno, ¿qué les parece si de Fórmula 1 nos vamos con Fabio Castellanos, que nos ha preparado esta cápsula de cine y entretenimiento? Adelante, Fabio.
3: Muy buenas tardes, Andrés, Fran, profesor Corona, querido público de Cultura y Punto, espero que se encuentren muy bien. Los saluda con gusto Fabio Castellanos. A continuación les comparto algunas de las noticias más importantes dentro del mundo del cine y de los espectáculos. En información del Festival de Cannes, la gran ganadora de la noche fue Fjord, del director rumano Cristian Mucniu, que obtuvo la Palma de Oro, consolidando el regreso de uno de los cineastas más importantes del cine europeo contemporáneo. Está protagonizada por Sebastian Stan y Renée Reinsby. El gran premio jurado fue para Minotaur de Andrei Sigdenstein. El premio del jurado fue para The Dreamed Adventure de Valeska Hisenbach. En mejor dirección, La Bola Negra de Javier Calvo y Javier Ambrosi, junto a Fatherland de Paweł Kawalkowski, empataron. Mejor actor fue para Emmanuel Machia y Valentin Champagne por Coward. Mejor actriz fue para Virginie Efira y Tao Okamoto por All of a Sudden. Mejor guión fue para Emmanuel Maré por Norte Salud. Las mexicanas Marina de Tavira, Daniela Marín Navarro y María Ángel Villegas también fueron reconocidas por la cinta Siempre soy tu animal materno. En información de la taquilla mundial, El Diablo Viste a la Moda 2 superó los 600 millones de dólares en taquilla. Oficialmente es un gran éxito, considerando su presupuesto de 100 millones. La cinta actualmente es el proyecto más exitoso de Disney en lo que va del 2026. Por otro lado, The Mandalorian and Grogu debuta con 145 millones de dólares en la taquilla mundial, lo que representa el debut más bajo para la franquicia de Star Wars en la era Disney. Finalmente, Michael, cinta biográfica de Michael Jackson, ha superado los 800 millones de dólares en la taquilla mundial. Es la segunda película de un artista más exitosa y se encamina a superar a Bohemian Rhapsody. Los invito a escuchar El Mundo en 60 Minutos a las 6 por Radio Anáhuac, con Emiliano Galici, Eduardo Terrazas y Fran Verdiales. Ahí les compartiré mi punto de vista de esta película, de la biografía de Michael Jackson. Les recuerdo que me pueden seguir en Instagram en @SpaceCowboyProductions. Hasta el próximo martes con más recomendaciones, noticias y más del mundo del cine.
2: Pues muchas gracias, Fabio Castellanos, por esta información sobre cine. 800 millones, Michael Jackson.
1: Sí, tuve la oportunidad de ver la película. La verdad es que sí es una buena película. Me parece que sobre todo él actuando como Michael Jackson está muy bien la personificación del mítico, del mito, de la figura, ¿no? Y pues sí, encaminándose a ser el biopic musical más taquillero de la historia.
2: Ajá, prometo ir a verle este fin de semana para
1: Sí,
2: poder
1: para.
2: platicar con ustedes.
1: Sí, tiene. Ahora sí que tiene momentos muy emblemáticos de canciones muy emblemáticas como lo son Thriller, Beat It, conciertos, vaya, una gran película. Y pues también destacando lo que comentó Fabio sobre los ganadores del Festival de Cine de Cannes, ¿no? La Palma de Oro, como bien lo dijo, es para la película Fjord, del director rumano Cristian Mungiu. Es el undécimo director en conseguir dos veces la Palma de Oro, ¿no? Ya lo había conseguido en el 2017 con la película 4 meses, 3 semanas y 2 días. Y pues una película que es protagonizada por un Sebastian Stan que muchos lo pues empezaron a ubicar por el cine de superhéroes, ¿no? El Soldado del Invierno en las películas de Capitán América y Vengadores. Pero que ha repuntado su carrera, o bueno, la ha llevado, me parece que en una gran dirección. Hace 2 años estuvo interpretando justamente a Donald Trump en El Aprendiz, película que también fue nominada. Estuvo nominado también por una película llamada A Different Man. Entonces, pues digo, ha tenido roles interesantes, cosa que luego, pues esta transición entre cine

0: de acción, superhéroes, a cine más artístico, más de autor, a veces a los actores se les dificulta y sin embargo se hacen, ha tenido esta transformación. ¿Y qué decir de Renate Brinsby, que también es la coprotagonista de esta película, que bueno, ya estuvo nominada al Oscar por Valor Sentimental, en la temporada pasada, y que me parece, yo creo que va a estar nuevamente nominada y que va a ser una película que va a dar mucho de qué hablar cuando sean los premios de la Academia? Todavía falta un rato, todavía tenemos 10 meses, 11 meses de noticias de películas para ir viendo y perfilando qué películas se podrán llevar estos premios, pero bueno, dos actores que me parece que podrían estar en la contienda. También, bueno, destacar lo que sucedió, el premio de director va a dos directores, bueno, tres directores, ya que una película es dirigida por dos de ellos, los Javis, Javier Calvo y Javier Ambrosi, así se les apoda, los Javis,
1: Los
0: esta película
1: Javis.
0: española, La Bola Negra, que por cierto ya adquirió los derechos de distribución Netflix. Entonces muchos dicen que puede suceder un caso similar como lo que sucedió con Emilia Pérez, que pues una producción europea pueda ser empujada por Netflix para conseguir nominaciones y ahora sí que acaparar la atención del público. Y ahora sí las críticas, bueno, en su momento las críticas de Emilia Pérez también
1: Le
0: le
1: llovieron
0: llovieron muy bien,
1: críticas.
0: pero me parece que puede que sea una película muy interesante. Veremos cómo se va dando. Y pues también lo de Paweł Pawlikowski, que también recibió el premio a mejor director. Cabe destacar que solo tenían una estatuilla cuando le entregaron el premio a los tres. Entonces fue un momento ahí un poco atípico porque pues solo había ahora sí que una estatuilla para los tres, para compartirla ahí en el escenario. Un poco interesante. Y pues esta película Fatherland es protagonizada por la actriz alemana Sandra Hüller, quien estuvo nominada hace unos años por su papel en Anatomía de una caída. Entonces, pues esas tres películas me parece que las podemos destacar. Y pues veremos cómo se va desenvolviendo pues la temporada de premios. Ya tendremos ahí varias noticias.
1: Pues un programa bastante, bastante variado, a pesar de que no hubo entrevista el día de hoy y bueno, tanto Fabio como Luli no nos pudieron acompañar, pero bueno, la verdad es que un programa
2: Los
1: bastante.
2: extrañamos aquí en cabina.
1: Sí,
2: Bueno,
1: los extrañamos
2: ya
1: bastante aquí en
2: vendrán.
1: cabina, ya vendrán,
2: Sí,
1: ya
2: vendrán
1: vendrán,
2: pronto.
1: ya vendrán, se los extrañó el día de hoy, pero pues esperemos que los podamos tener la semana que viene. Muchísimas gracias por escucharnos. No olviden también sintonizar a las 6 de la tarde con nuestro programa hermano El Mundo en 60 minutos, con la información más relevante del planeta. Pues bueno, nos podrán escuchar en el 1670 AM, por Facebook, Radio Anáhuac, y por YouTube, y también, obvio, por la página web de Radio Anáhuac.
2: Y
1: Entonces,
2: bueno, los invitamos a nuestro
1: sí.
2: podcast
0: En
2: en
0: Spotify.
2: Spotify. Nada más busquen Cultura y Punto y ahí aparecen las entrevistas que hemos tenido en los últimos programas. Y no olviden, 8 de la noche, Jazz Arquitectónico con Javier Carrión, que tiene muy buena música preparada para todos nosotros. Pues muchísimas gracias, Andrés, Fran, Fabio, gracias.
0: Profe.
2: Y gracias, muchas gracias a todos por seguirnos en este programa. Mi nombre es Arturo Corona. Gracias, buenas tardes.
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